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1: Estamos con esas escrituras. Compadre, ¿dónde está el apañe? Hola, compita, buenas noches. Te saluda el comando.
2: Buena, comando.
1: Llegando a casa aquí en Forestal Alto, ¿eh? Trabajando de conserje. Buena, comando.
3: Atención, gargantas y oídos.
1: Hoy día.
3: Porque ya estamos listos para iniciar el mejor canto de Chile.
1: No, pero eso. Hoy día tenemos karaoke después de las 9 de la noche, ustedes saben, ¿ah?

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5: en Radio Carnaval. Son las 8 de la tarde con 9 minutos.

0: 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Saludos para todos mis abuelitos. ¿Cómo están los abuelitos? Un gran saludo para todos mis abuelitos. Esos abuelitos que no sé si son los abuelitos que me están escuchando, ¿ah? Esos abuelitos ya que, ¿cuántos ya? 40, 50 años juntos. Que tienen nietos, que tienen bisnietos. Y ahí se nota, discúlpeme lo que voy a decir, ¿ah? En realidad no sé si es verdad o no. ¿Mito o realidad? Ustedes me dicen si es mito o realidad. Hoy en día los abuelitos ya están asumidos ya. Porque la señora le dice, por ejemplo, cuando van a un matrimonio, la señora, cuando van a un matrimonio, abuelito, dígame usted, ¿mito o realidad? Usted me dice si es mito o realidad. Los abuelitos, cuando van a un matrimonio, ya la señora se cansa o le dio sueño y se van, pues. ¿Vamos, viejo? ¿Qué hace el abuelito? Se va, pues, güey. ¿Y qué pasaría si el abuelito le dice que no? La abuelita de aquellos años, con la pura mirada nomás. Ahí, con la pura mirada, un lulerazo al toque. Y si se pone odioso, dos lulerazos. Con 50 años ya va. Cuando están en la mesa los dos juntitos en un matrimonio, porque yo he ido a animar muchos matrimonios, entonces siempre me fijo en eso, cuando la señora así como que está cenando y como que va a recoger algo, el abuelito, ¡pum!, de una. Si no, lulerazo. Otra cosa que me he fijado en los matrimonios cuando veo a abuelito, ¿ah? ¿Mito o realidad lo que estoy diciendo? El abuelito le sirve, van pasando los mayordomos por la espalda y al abuelito, ¿qué le dicen? ¿Vino o bebida? ¿Qué es lo primero que hace el abuelito? ¿A quién mira? Y viene esa palabra larga que es el ¿mito o realidad? Los abuelitos, 40, 50 años. Ah, bueno, no sé si pasa con menos años de matrimonio, ¿ah? No sé si pasa con los 5, con los 10, con los 15 años de matrimonio. Pasa el mayordomo.
1: Oye, qué rico.
0: ¿Vino o bebida? Lo primero, el abuelito, pa, mira la abuelita. Bebida nomás. Y por dentro.
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0: ¿Mito o realidad?

0: Estamos en vivo en su Radio Carnaval. Ya son las 20 con 18 minutos. 20 y 18 minutos. ¡Arriba la carnaval! ¡Qué rico! Monochito, en realidad no. No le puedo creer. Yo estoy diciendo cosas que de repente uno dice, mito o realidad de los abuelitos, ¿ah? Pero no solo ellos, ¿ah? Mi esposo y yo llevamos 12 años y una mirada y listo. Entienda el tío. Le saluda Carito de Recoleta. Yo pensé que los abuelitos nomás eran... No le puedo creer, Carito de... Mira, yo pensé que pasaba con los abuelitos nomás. Mito o realidad lo que...
1: Oiga, Morocito, ¿a qué hora partió las mujeres? ¿Ah? ¿A qué hora partió las mujeres?
0: Ah, de veras.
1: Para que mi señora se inscriba o la inscriba ya, antes ya, de usted, bueno, por favor, Inglisa bueno, Mora.
0: Sí, por vale. Favor, vale. Mora, ¿ya? De veras que hoy día tenemos partido con las mujeres. Tenemos que preguntarle si está nuestro amigo Patito Quirón en la sintonía, porque si no estamos fritos, no tenemos relator, pues. Patito Quirón. Morochito, yo con casi 43 años de matrimonio, me mando solo. No soy mandoneado. Pregúntenle a Jimenita. Ahí está haciendo pasteles. Hace poco me dijo, mándale, por favor, mándale mi saludo a Morochito. Mire, no soy mandoneado, lo hiciste igual, viejo.

0: Estamos en vivo en su radio Carnaval hasta hora de la noche. ¿Quiere mover el cuerpo? Ahí nomás, si no, después se van a andar. Que después los viejos andan bailando, se andan volviéndolo. Oye, un saludo para todos los chiquillos de los colectivos. ¿Eh? Gracias por la sintonía, cabrón. Ahí vamos, dale.
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0: Muchas gracias. Vamos a leer los principales titulares y noticias a esta hora de la tarde. Vamos a leer. Vamos a leer a esta hora de la noche. A eso de política. Hacienda dice que trabaja en un ya. Política. Tesorería inició embargo sobre bienes raíces a personas con deudas asociadas al CAE. Medida comenzó a ejecutarse en las regiones de Antofagasta y la Araucanía y los lagos, pero se extenderá al resto del país en los próximos días. La selección chilena confirma su amistoso contra la RD Congo. Se jugará y que solo quedará definir la sede. Podemos tener la tranquilidad de que el partido se va a jugar. Tenemos distintas alternativas, tres muy concretas, ya con autorización, explicó el gerente de La Roja, Felipe Correa. Política, ya. Ah, mira qué interesante esto, ¿eh? Subtel actualizó uso de prefijos 600 y 809 y añadió el 702 para llamadas de organismos del Estado. Norma decreta que el prefijo 600 no puede ser utilizado para ventas o publicidad y añade nuevo prefijo para llamadas de ministerios, municipios u hospitales, entre otros. Además, recoge fallo que excluye a la cobranza extrajudicial. El otro día me llamaron. Día domingo, imagínense. A Morocho llamarlo un día domingo. 9:15 de la mañana, todavía me acuerdo. Y de repente me aparece. Yo no tengo nada con lo. ¡Aló! Muy buenos días. Así como que más encima contento el weón. Aló, muy bueno.

Hola. Obviamente yo hablo así a esa hora de la mañana porque estoy muy cansado, nada más. Mito, realidad.

Oye, no puede ser. No, seguimos, seguimos. Vamos, vamos. Vamos a la música mejor. Vamos a la música.

0: Estamos esperando a que Patito Quinoa está en sintonía para conformar el equipo de mujeres. Mujeres que quieran participar en el equipo de Morocho Fútbol Club.
1: Amigo Morocho, muy buenas noches, buen amigo mío. Sí. Un abrazo grande para usted, para todos los que escuchan Radio Carnaval, para los amantes de deporte amateur.
0: Sí, sí.
1: Por acaso, amigo Patito Quiroz, el número uno en narraciones deportivas del deporte amateur. Un abrazo, amigo. Hasta pronto.
0: Patito Quiroz, ¿estamos en condiciones o hay que pedirle permiso a la señora? Avíseme, por favor. Para inscribir a las futbolistas que quieran participar en el equipo.
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0: A la vuelta de la pausa vamos a

Las jugadoras que quieran estar en el equipo de Morocho Sabrosón pueden escribir al WhatsApp su nombre, nombre y apellido, ¿vale? Nombre y apellido. Para enviárselo a Pallito Quiroz.

Tras 9 años aquí en Radio Carnaval, esto va a ser histórico. Nunca en mis 9 años hemos hecho un partido de mujeres. Nunca, nunca, nunca. Bueno, hoy día lo vamos a hacer. Hoy día lo vamos a hacer. Coloque su nombre y apellido y le vamos a mandar la jugadora de Morocho.

0: Patito Quiroz, tenemos 8 jugadoras, estamos bien con eso, ¿no? ¿O alcanza para una más? Anote su nombre y apellido para estar en el equipo de Morocho Sabrosón, la chilla, un día equipo de mujeres. Anoten, nuestro número es el 8489-0979. Ahí estamos.
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0: Ahí está Patito Quiroz, está escribiendo. Muy bien, ya, ahí no. Cerramos la convocatoria. Después, al término del partido, vamos a hacer cambio de camiseta.

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Estamos en vivo hasta ahora.

0: Un saludo viene además para este gran encuentro por octavos de finales del campeonato de campeonas entre la escuadra de Gloria Navales versus Morocho Fútbol Club. Sí. A la espera ya de la formación del cuadro de Morocho Fútbol Club. Sí. Y estaremos en cualquier momento transmitiendo este gran encuentro.
1: Eso. Está preparando. Chiquillas, si quieren lo pueden grabar a esto histórico. En 9 años nunca habíamos hecho esta locura. En 9 años nunca habíamos hecho. Qué bueno, hacer un partido de las chiquillas. ¿Cómo? Ahora, el tema que me hace la pregunta es, Patito Quiroz, ¿yo voy a jugar con ella? ¿O alguien de las chiquillas va a hacer el golazo? Porque alguien va a tener que hacer el cuerpo. Chiquilla, ¿ustedes me permiten jugar con ustedes o capaz que me dejen afuera? ¿O?
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2: En Radio Carnaval son las 8 de la tarde con 36 minutos.
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0: persona, pero lo importante es que alguna de las jugadoras que...
1: Es que estamos viendo aquí con Patito Quiroz quién va a hacer el gol. Hey. ¿O puedo jugar con ustedes, chiquillo, no? Dígame, no va. No, pero no va a jugar.

Bueno, Chito, juegue de lauchero o no. No. ¿Ves que juega el equipo de Radio Carnaval? Me tienen que llamar. Me tienen que llamar para ganar. Me tienen que llamar para ganar. Si no, pregúntele a cualquier integrante en la Carnaval en el último paseo. Gracias a quien ganaron. Ahí nomás se las dejo. Los locutores de la Carnaval de Antofagasta tuvieron que pedir sobrecargo.

0: Morocha. Te acompaña a esta hora el Morocho Sabrosón.
1: Sí, señor.
0: Juanito Alarcón.
1: Sí, señor.
0: En el regreso a casa.
1: Gracias. Estamos en vivo en su Radio Carnaval hasta hora de la noche. ¿Qué pasó?
2: Vamos, Morochitos, y nosotros también podemos meter golpe. Sí, obvio.
1: Sí, sí, pero...
2: Obvio.
1: Tengo un amigo, John Quintero, que le pasaron como dos golazos, no tenía idea, pero... No, para, pero respondamos a la amiga acá. ¿Qué dice la amiga? ¿Qué dice?
2: Somos morochitos y nosotros también podemos meter golpes.
1: Sí, bueno, obvio. Sí, pero el dueño del equipo soy yo. Si yo la invité a jugar a ustedes.
3: Hola, morochito. Acá nuevamente Elizabeth.
1: Y Brunella.
3: Eso. Le mandamos un besito. Un abracito.
1: Eso, mire qué lindo.
3: Te queremos.
1: Eso.
3: Chao.
1: Chao. Mua, mua, mua. Mua, mua, mua.
4: Yo creo que haga el gol la reina de las empanadas.
1: No.
5: Compadre Morocho, invite para ver el cambio de camiseta.
1: No.

0: estáis Saiyajin del ácido.
1: Buena, chao.
0: Oye, moroso. Ah. Para el frío, ponte un reggaetón de campo.
1: Un reggaetón morosito. De campo, padre, no hay problema. Hola, Morochito, ¿cómo estás? ¿Me puedes colocar un temita? Te quiero morir de los poderosos que se acaba de estrenar. Ah, pero yo lo tengo del lunes. No solo del lunes que lo estamos colocando acá. Morochito, ¿cómo estás? Un gusto saludarte. Oye, quiero enviarle un gran saludo para todos los amigos que están allá disfrutando en la carnaval. Almacén La Martita. Están ubicados allá en Costa Azul. Un gran saludo, chiquillos, que les vaya bien. 20 horas con 50 minutos.
2: Esta canción va dedicada para toda la gente linda que gusta de nuestro estilo.

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0: vamos a la pausa. 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
0: 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Y por supuesto, queridos amigos, tengo que decir algo muy, pero muy, pero muy, pero muy, pero muy importante. Que después de las 9 de la noche estamos preparando la garganta para ir al Super Karaoke. ¿Ustedes quieren saber la canción que vamos a programar el día de hoy? Ya lo van a saber. ¿Estamos listos para la grabación, no? Sí, a ver, espere, a ver.
2: Señoras y señores, muy buenas noches. Nos encontramos en el estado australito de Viña del Mar. Esto está al final del campeonato de campeones.
0: Bueno, para toda la gente y las chiquillas que están escuchando y que enviaron su nombre, y algunas que quedaron adentro, algunas que quedaron afuera, no tengo idea porque ni yo lo he escuchado, ¿vale? Para mí va a ser una primicia. En 9 años nunca, nunca, nunca habíamos hecho un partido con mujeres. Gracias por la... Esta es la buena banda de la carnaval, nada más, la familia carnaval. Algunos dirán, estáis locos, vos, weón. No importa, pero la idea es pasarlo bien. No importa que esté loco. Ya estamos, chiquillas, yo les invito a ustedes, a todas las que están escuchando en la radio, sobre todo a las mujeres que están se inscribieron para el equipo de Morocho Fútbol Club, a que lo graben este partido, porque por primera vez en la historia del Morocho Sabrosón, aquí en el Radio Carnaval, ya estamos, señoras y señores, estamos desde el estadio, estamos desde el estadio de San Salito.

Jonas Navalens por los octavos de final. Señoras y señores,

Señoras y señores, muy buenas noches. Nos encontramos en el Estadio Sausalito de Viña del Mar, en su estado de final del campeonato de campeona, donde la escuadra de Unión Club de Vale enfrentará a la escuadra de Morocho Fútbol Club. Atención, está todo listo. El árbitro del encuentro ya está esperando que su guardalínea tome en posición para este gran encuentro. Atención, está todo listo. Llevo la hora sonora al silbato. Atención, que la lleva la escuadra de Club de Vale con la pelota. La pati para Club de Vale. ¿La pati con quién? Con Astudillo. ¿Para quién? Para que la mueva rápidamente con Sepúlveda. La Sepúlveda da vuelta tiene Sepúlveda. Atención, que la toma la gente del cuadro de Morocho Fútbol Club. La tiene Esperanza Riquelme con la pelota. Riquelme para quién? Para Delfina Aranda con la pelota. Se la entrega a Aranda a la bolera. La tiene Aranda, la quiere mover. ¿Para quién? Para Paloma con la pelota. ¿Para quién? Para Esperanza con la pelotita. Atención, que viene Delfina la quiere mover. La toca ahora. ¿Para qué? Para que la juegue rápidamente la paloma con la pelota. La corta la gente del cuadro de Club de Navales. Monte con la pelota para Orguín con la pelotita. Atención, que está jugando en este equipo el gran Morocho Sabrosón, apoyando ahí a la rama femenina en este octavo de final del campeonato de campeones. Atención, que viene Aranda con la pelota. Atención, para Esperanza Riquelme con la pelota. ¿Para qué? Para Delfina Araya con la pelota. La mueve Araya, le grita, juegue, le dice Araya. Atención, que viene para la paloma con la pelota. Paloma para quién? Para que la tenga ahora rápidamente Morochito con la pelota. Atención, que Morocho quiere entrar al área. Se lo entrega, ¿para qué? Para Esperanza. La corta rápidamente la pati la corta atrás en el fondo. Atención, que la pierde la pati. Atención, que se viene el cuadro de Fútbol Club. Atención, que está Morocho con la pelota. ¿Para qué? Para que la tenga la paloma para Morocho.

signoras y señores, ante un marco de más de 2.000 personas, la escuadra de Fútbol Club clasifica a cuartos de final de la Copa de Campeonas. Un abrazo grande.

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2: En Radio Carnaval son las 9 de la noche con 10 minutos.
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0: Salud, Leliana. Van el tóxico. El tóxico no te hizo participar en el club, en el partido, te iba al tiro. Castígalo. Estamos en vivo en su Radio Carnaval a esta hora de la noche.
1: Hay presupuesto, ¿va?
0: No se olviden que son las 21 horas con 13 minutos. Estamos en el Viva para la noche.
2: Yo quiero hacer el gol, quiero hacer la goleadora. Yo quiero meter el gol, por favor.

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1: Bueno, para la gente que me está preguntando, Morochito, ¿cómo eso es del karaoke? Cuéntamelo, cuéntamelo. Bueno, les quiero contar, chiquillos, amigas, que el karaoke es una canción que nosotros vamos a programar ahora y ustedes la tienen que cantar de su casita. No nos interesa que canten la canción completa. Pueden cantar la puntita. No pongan la rima, que la gente va a entender otra cosa. Ah, la forma como los... Ah, ya, ok. Bueno, canten la primera parte. Que es la puntita. No. La primera parte, el coro, la última parte. No, así es por... No. Así que usted decide qué va a cantar. La primera parte, la del medio, la última parte. Ni un problema. Que cante un minuto y medio, más o menos. Con eso estamos listos, dos minutos, nada más. Porque igual si hay muchos cantantes, chiquillos que deciden participar, igual lo hacemos cantar un minuto y medio para que los demás alcancen a escucharse, porque esa es la idea. Aquí no vamos a decir nombre, no vamos a decir quién es, la idea es que lo pasemos bien. Traten de no cambiarle la letra a la canción, sí, porque nos pueden acusar de derecho a autor.

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0: Estamos en vivo en su radio Carnaval. Ya viene el karaoke.
1: Compadre Borroso, aquí estamos con mi compadre, el más pulento alternativo de los Michel.
0: Sí, sí, sí, sí.
1: Y dice que va a cantar sin ropa.

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1: En Radio Carnaval son las 9 de la noche con 33 minutos.

A la vuelta presentamos la canción, muy fácil. A la vuelta presentamos la canción, ¿vale? Preparen garganta.

0: Recuerden que las canciones que nosotros estamos tocando en el karaoke no las vamos a volver a repetir, ya que tenemos un listado y ustedes mismos la pueden ir chequeando. Comenzamos el 23 de marzo con Ana Gabriel, Simplemente Amigo, Leo Dante, Prometido, Camilo Sesto, Vivir Así, Vivir de Amor, Antonio Río, Nunca Me Falte, Sergio Dalma, Bailar Pegado, Marco Antonio Solís, La Venia Bendita, Chayanne, Lo Dejaría Todo, Ana Gabriel, Luna, y ahora es el turno de... Los chilenos de... La noche.
1: Sigue el ritmo.
0: Esta canción.
1: Y seguirá el son.
0: Practíquela. Practíquela, porque no la escuchan nunca más en todo este año. Porque ya viene el karaoke, todavía no empieza. Todavía no empieza. 8489-0979. Ahí usted tiene que enviar un mensaje de voz. No tiene que llamar nada. Solamente. Tiene que grabar un mensaje de voz y enviarlo, ¿vale? La vamos a practicar un ratito y lo devolvemos y empezamos, ¿vale?

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1: Sí, señor.
0: Agarra tu teléfono, sigue la canción. Y envíanos un audio al más 569-8489-0979. ¿Y cuál es la canción de hoy?

0: toma.
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0: Ah, sí, parece que le está en vez de, parece que en vez de viento le está faltando el aire, amiga. Ponele, no, ponele.
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0: Ya.
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0: Ah, le está faltando el aire, ¿vale, amiga? En vez del aire del...

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1: Para que no he enganchado. La primera parte es como la introducción, pues viejo, chúpate, mira. No. Mira, vamos.
0: Y seguirá el sabor.
1: Ese, ahora. Mira. No, que mira, ahora, mira. La amiga está cantando hasta las cornetas. Está... Para. Vamos a ser considerada, amiga, porque la amiga está haciendo sonar hasta las cornetas, mira.
0: No. Y seguirá el sabor. Ahí.

0: la corneta. ¡Ay, la corneta! ¡Ya ahora mira! ¡La corneta! ¡Ah, ah! ¡Ah! ¡Me aplicó a Silvio! ¡Ya, a ver! ¡Ahora!
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0: Era él o no.
1: Sí, compadre, soy yo.
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0: Muchas gracias a todos los que participaron del karaoke. 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
1: Y esto va.
0: Ya se vienen los cómplices del amor. ¿Eres tú o no?
2: Sí, compadre, soy yo.
0: El mítico. Él. Es él. Es él. 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Envíe sus peticiones musicales a...

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1: En Radio Carnaval son las 10 de la noche con 3 minutos.
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Bienvenidos, bienvenidas a los cómplices del amor de su radio Carnaval a esta hora, cuando el reloj marca las 22:13. Hola, Morochito, escuchándote por acá en Catemu. Te podemos pedir un tema en los cómplices del amor, pero por supuesto, para escucharlo con mi hija Daniela. Saludos y cuídese mucho. Ayer la Dani no se levantó, estuvo decaída en cama. Pucha, y hoy sí, por el karaoke lo pasa muy bien. Linda, te mandamos un gran saludo, Danielita, desde aquí, desde Radio Carnaval. Te enviamos todas las buenas vibras y, por supuesto, arriba la vida, arriba el ánimo. Te queremos mucho, Danielita, así que ya va a llegar el momento de ir a visitarte para conocerte en persona. Así que un gran saludo para ti, Danielita, y también un gran saludo para usted, mamita. Gracias por estar con nosotros, como todos los días, la Lidia, que está en compañía de estos cómplices del amor. Bienvenidos, bienvenidas a esta música que ustedes programan a través del 84-89-09-79.

Estamos en vivo en su radio. Carnaval. Seguimos a esta hora, por supuesto. Hola, buenas noches, morocho. Soy Rodrigo de La Galera. Hola, Rodrigo, ¿cómo estás? Gusto saludarte. Quiero un saludo para mi madre, Blanca, y para su pareja, Juan, y para toda la familia. Y quiero ver si pueden programar una canción del señor Marco Antonio Solís.

Estamos en Los Cómplices del Amor de su radio Carnaval. No se olvide nuestro WhatsApp para que usted envíe su mensajito 8489-0979. Ahí coloca su nombre. Juanito, ¿cómo estás? Bien, aquí estamos en Carnaval. Mira, quisiera escuchar un tema de Marc Anthony. Tu amor me hace bien. Perfecto. Soy Daniela. Te estoy escuchando desde Puchuncaví. Hola Dani, ¿cómo estás? Gusto saludarte. Un gran saludo para toda la gente de Puchuncaví a esta hora de la noche, escuchando Carnaval y estos Cómplices del Amor. Dani, aquí está Marc Anthony.

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Están acompañándonos en los cómplices del amor de su radio Carnaval.

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3: En Radio Carnaval son las 10 de la noche con 34 minutos.

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0: Saludos para nuestro gran querido amigo Toñito, que está en la sintonía de la Radio Carnaval. ¿Cómo está, Toñito? ¿Cómo le ha ido? Dice aquí, Juanito, ¿cómo estás acá, Toñito, terminando ya de trabajar? Vamos al sobre terminando de trabajar. Qué bueno. Un gran saludo para usted, Toñito. Muchas gracias por estar con nosotros a esta hora de la noche, escuchando a estos cómplices del amor. Y mira, tempranito, 22:38, ya Toñito se va al sobre, ¿ah? Buen niño.
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0: Estamos en Los Cómplices del Amor de su radio, Carnaval. Lunes, martes, miércoles y jueves. La música que usted programa a través de nuestro número, el 8489-0979. ¡Wow! Frecia, ¿cómo está? Hola, Juanito Frecia por acá. Te estoy escuchando desde... Mira qué bueno, desde Quilpué. Frecia, muchas gracias. Juanito, ¿sabes qué? No saben lo inmensa feliz que estoy por hacer sacar una sonrisa a mi madre, una persona ya adulta, pero siempre escucha la Carnaval y me dice, colócame el jovencito de la tarde. Sí, bueno, ahí está bien los jovencitos, ¿ah? ¿Eh? Muy bien, muy bien. Muy bien, querida amiga Frecia, aquí está su canción, ¿eh? Y mándale un saludo a su mamita que está en sintonía de la Carnaval, ¿ya? Rosita se llama la mamá, ¿verdad? Perfecto. Rosita. Te mando un besito.
1: No soy yo.
0: Frecia, devuelve la canción a la Frecia, por favor. Aquí está José Luis Rodríguez. Esto se llama Dueño de Nada, en Cómplice del Amor.

Mira, qué buen tema. Dueño de la... Le vamos a enviar un saludo a nuestra gran querida amiga Erika, que está en la sintonía de la Radio Carnaval. Hola, Juanito, ¿cómo está la Erika por acá? Te estoy escuchando acá en la Ligua, querido amigo. Gracias, Carnaval FM, por entregar este espacio a los que siempre escuchamos la radio y podamos programar las cancioncitas. Este es como un toque en el tirito, pero la parte romántica. Justamente, Erika. Pero esta parte es porque nosotros leemos sus mensajes y a la par vamos leyendo sus mensajes y vamos programando las canciones de una al tiro, pum, pum, pum. Cómplice del amor en Carnaval FM a esta hora de la noche, cuando marca las 22:49.

se olviden que los cómplices del amor van los días lunes, martes, miércoles y jueves. A esta hora te acompañamos, te programamos la canción que tú pides y, por supuesto, se acompañan de Carnaval FM. No se olviden, 84-89-09-79. Desde Ovalle, nuestro amigo Pedro. ¿Cómo está, Pedrito? Gusto saludarte, querido amigo. Morochín, colócate una de Pablo Herrera, porfa. Pedro, por acá, en La Pega, con Sergio. Saludo a todos los colegas que están en la sintonía. Hoy día, noche grata, pero siempre con la carnaval. Es una canción que se llama Eres tan distinta. No sé si se llama así. Querido amigo, sí, se llama así, tal cual. Y ya está sonando. Cómplices del amor.

Estamos en los cómplices del amor. No se olvide que ya viene el anglo, ya viene el anglo, ya viene el anglo. Christopher, ¿cómo estás? Gusto saludarte. Hola, Juanito, ¿cómo estás? Cris por acá desde San Antonio, escuchando la Super Carnaval. Un gran saludo para ti, querido amigo. Ah, muchas gracias, Cris. Seguimos, esto es Eros Ramazzotti, otra como tú. Un gran saludo para todos los amigos de San Antonio. Señal 90.5 a esta hora de la noche. Seguimos.

Estamos en Los Cómplices del Amor de Carnaval FM. A esta hora son las 23:03. Es hora de escuchar El Anglo, una cancioncita que nosotros le regalamos a nuestros auditores, a la gente que ya alguna vez escuchó esta canción y pocas veces se toca en la radio, pero nosotros sacamos del baúl de los recuerdos, lo traemos a Carnaval FM y lo compartimos con cada uno de ustedes a esta hora de la noche en Los Cómplices del Amor.

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2: En Radio Carnaval son las 11 de la noche con 14 minutos.
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0: Uepa, uepa, uepa. ¿Luchito Gutiérrez está de cumpleaños?
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0: Pero si nos invita, mu. Aparte que el día lo saludé.
1: 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Ay, que tú me regalaste, Carmen. 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
0: ¡No, dale, Lucho!
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0: Yo iba en el segundo piso. 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
0: Saludos para mi gran querido amigo, mi hermanito. Luchito Gutiérrez. ¿Habrá hecho algo, no? Hace todos los años algo y nunca, nunca.

0: Luchito, hay que ponerse con algo. Sí, compadre, va.
1: Jordan.
0: Con cuota. Luchito Gutiérrez, sí, Luchito Gutiérrez ya. ¿Y cuánto es la cuota? 20 lucas. 20 lucas, dije yo. Ah, sí, también está dentro del precio. 20 lucas, debe haber un manjar de copetín, dije yo. Debe haber un manjar de carne, choripanes, pollito, todo, pero, cervecita rica. Por mis funciones radiales no pude llegar temprano, obviamente, no puedo llegar nada a ninguna parte temprano. Un bar, me tocó un vaso de vino y un choripán. Y más encima me dijo, ya agradece que te deje. Saludos a mi compadre Luchito. Luchito Gutiérrez. Gracias, saludos, querido amigo hermanito. Que lo haya pasado muy bien el día de hoy en su cumpleaños.
1: Jordan.
0: Número. Andamos por ahí con la edad, ¿cierto? Número 38.

Juanito Alcón. Bueno, si digo, ¿cómo te llaman?

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1: Para siempre. Morochito, ¿cómo está ahí? Aquí. Esperando que sean las 12 para que sea el día viernes. Que no es malo. Buenas noches, Morocho, desde Concón le saludo. Soy el Nao. Buena, Nao. Oye, Nao, el otro día no me respondió, compadre. El otro día nosotros pasamos, no sé si fue el lunes o martes, por ahí pasamos por ahí. Andaba un viejo con un gorro arriba, un saco de palo arriba. Y cruzaste la calle y casi te atropellamos, güey. Nosotros dijimos, no será el Nao por la cara. No, no. Con la cara de pillo. No, por la cara de pillo, con la cara de pillo, con la cara de pillo. No será el Nao, dijimos nosotros. Yo iba como dormitando. La verdad, la cosa que ya durmiendo. Dije, ¿vos tú me dijiste? Dijiste, mira, es el Nao. Y nosotros dijimos, no. Y después nos dimos cuenta que los vídeos iban arriba, po. ¿Cuándo le voy a escuchar a este viejo? Aparte que cachamos que los sacos ahí de... Para mí que lo están grubiendo con los sacos de tierra de hoja a este viejo. Nos dicen, pasen. ¿Ves que pasamos como la 1 de la mañana? No hay nadie, bro. Nosotros pasamos por ahí. ¡No!

gran saludo a mi compadre Nao. Monochito, un gran saludo para todos los de la radio Carnaval. Los que hacen posible su trabajo, una noche agradable para todos los radioescucha. También un cariñoso saludo a mi amiga personal, la Valerie. La Valerie es la misma, la traveo, ¿no? Está en sintonía de la que más se escucha. Uy, Nao tiene más chiquillas que tierra de hoja. ¿Cuándo fue que pasamos el lunes o martes pasado, hombre? Pero pasamos temprano, pasamos como las 5. Nos tuvimos que venir temprano ese día y pasamos como las 5 más o menos. Y justo, de verdad, no, vivía cruzando un viejo ahí. En el primer local, de Concón, en el puente de Concón a Quintero, no de Quintero a Concón, no de la línea hacia Concón, sino que al revés, de Concón hacia la línea del tren.

0: La otra vez tuve cumpleaños. No, además encima nunca nos invitaron. Nunca nos invitaron al cumpleaños. Más encima yo le dije a mi mamá, mira, muy probable que hoy día llegue tarde porque voy a ir al cumpleaños en Agua Santa, que me... Más encima le digo a mi mamá, no, que me invitaron. Más encima la... ¿Sí? No, el chino, ¿eh? Nunca nos invitaron.
1: Programa que se mandó Morochito, ya nosotros ahora nos vamos a descansar a nuestra nave y nos escuchamos el día de mañana. Biri, biri, biri.
0: Estos marcianos duermen.
1: Se nos está olvidando saludar en el día de su cumpleaños a Luchito Gutiérrez. Que invite, que no sea cagao.
0: ¡No! No, oiga, no, no, no, no, no. No sea así. Oiga, amigo marciano, ¿por qué no le mando, no sé si está escuchando el marcianito? ¿Por qué no le mando un saludo a Nao de Hong

conocido en la primera y en segundo, pero ahora estoy en la sucursal de Quintero. ¡Sucursal! El primer negocio a 100 metros del humedal, por mano derecha, pasen cuando quieran. No te estoy diciendo que pasamos todos los días como la 1 de la mañana, no hay nadie. Oiga, Marcian, atento, Marcianito, si estás escuchando, ¿por qué no le mandáis saludos a Nao para que suelte luego la tierra de hoja que nos regaló, que nos tiene prometida, viejo, mentiroso? Mi mamá, todos los

la vamos a pagar. Y la Berni. Y la Berni. Agua Santa, me acordé. Monochito sanó la Berni, familia. Gracias, bendiciones, Agua Santa. Más encima, les dije que me invitaran a jugar pool.

0: perro biribiribi, pollinao, rájate con los sacos de oquita, pocarao.
1: No, no. No me trates así, hombre.

Mucho saco. Ah, viejo buleta. Monochito aquí en Nao. La tengo arenada y orgánica para ti. ¿Dónde andan ahora?

0: nada, amorcito.
1: No, te... No, mejor no.
0: No vamos a pasar el día mejor. ¿Ah? ¿Dónde tenemos que ir el día? ¿Qué dice la gente el día, Ari? ¿No vamos por la casa?

0: Morocho,
1: sí, dígame.
0: Le aviso que le quedan 3 minutos con las chicas. Por favor.
1: Vamos a ir con... Oiga, ¿por qué no me hace otro cubo? Voy a ir con mi compadre Nao, vaya.

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1: En Radio Carnaval son las 11 de la noche con 42 minutos.

0: saludos a mi grande amigo del Quisco hasta ahora de la noche. Morochito, chao, babito. Nos escuchamos mañana.
1: Estoy seguro.
0: Mañana voy al Quisco.
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0: Marcelo.

0: Muchas gracias.
1: Muchas gracias. Saludos al chico Marcelo y la bruja. ¿Cómo la bruja, weón? Mañana voy al Kiko y vuelvo al tiro. Voy al Kiko. Voy a entrar en la mañana, voy a hacer un... Voy a ir a un pitutín y me devuelvo. Mañana... Mañana voy al Kiko, viejo. Voy al Kiko. Manda la dirección para pasar a verte. Por último, para tirarte un peñascazo en el techo. Pasamos por ahí. Aquí viene el chico Marcelo. ¡Par! ¡Peñascazo! Fue difícil entenderte. Gracias, saludos para mi gran querido amigo César Campos. Están escuchando un buen programa. Estuvieron muy buenos los cómplices del amor. Aquí estamos sentaditos en el sillón escuchando su programa. ¡Qué lindo! Seguimos en su radio Carnaval. Monochito, o sea, mañana no va a estar en el programa. Seguimos. Sí, pues, sí. Estoy diciendo que voy a ir a un pitutín, tengo que estar allá a las... ¿A qué no tengo que estar allí mañana allá en Quisco? A las 10 más 1. 10 más 1. Va a durar hasta como las 4 o 5. De ahí los venimos, tío. ¿Cómo los vamos a donar en Quisco para acá? Tienes que agarrar el helicóptero. Igual que un cubo. Mañana voy a ir a un evento ahí. Fue difícil. Pido tiempo que ustedes saben.

Marcelo, weón. Mandaste otra dirección, viejo. Marcelo, mandaste otra dirección. Ve lo que mandaste, weón.

compadre. Chao, Solange. Buenas noches.

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2: En Radio Carnaval son las 12 de la noche con un minuto.

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1: En Radio Carnaval son las 12 de la noche con 31 minutos.

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1: En su Radio Carnaval ya es exactamente la 1 de la madrugada.

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1: En su Radio Carnaval es la 1 de la madrugada con 31 minutos.

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1: En su Radio Carnaval son las 2 de la madrugada con 2 minutos.

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1: En su Radio Carnaval son las 2 de la madrugada con 32 minutos.

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1: En su radio carnaval son las 2 de la madrugada con 56 minutos.

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1: En Radio Carnaval son las 3 de la madrugada con 3 minutos.

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1: En Radio Carnaval son las 3 de la madrugada con 32 minutos.

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1: En Radio Carnaval son las 4 de la madrugada con 2 minutos.

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1: En Radio Carnaval son las 5 de la madrugada con 5 minutos.

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1: En Radio Carnaval son las 5 de la madrugada con 33 minutos.

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Quédate aquí, te conviene. 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
1: En Radio Carnaval son las 6 de la madrugada con 2 minutos.
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0: Radio Carnaval. Hola, buenos días, la que más se escucha en vivo y en directo, la número uno, firme y fuerte. Hola, buenos días, ya todos listos y conectados, acá en la Radio Carnaval, acá en la que más se escucha, sonando firme y fuerte, maestro. Esta es la Radio Carnaval, comenzamos a despertar a Chile de inmediato, maestro príncipe.
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0: Carlos.
2: Pero aún... Muy buenos días, amigo Meche. Muy buenos días, amigo Meche. Su amigo Cochicuá lo saludo muy afectuosamente, compadre. Deseándole un excelente día viernes, fin de semana, hermano. Mi cuerpo lo sabe. Aquí estoy con mi guatoncito desayunando. Estamos poniéndole bueno. No le mandé antes salud porque estaba haciendo otras cosas. Amanecí con la presión alta. Ya ustedes se imaginan. ¿Ah? Así que le puse bueno, hermano. Y aquí estoy, aquí en la chambita. Saludos grandes para la familia carnavalera, para la locomoción mayor y menor de Gran Valparaíso, Viña del Mar, y a todos los que están en sintonía. ¿Estáis vivos, Meche? ¿Para qué más? Chau, chau.
0: Buen día, Radio Carnaval. Buen día, la que más se escucha. Muy buena, muy buen horario ese, amigo. Amigo Carlos, excelente horario. Buen día, Radio Carnaval.
2: Estaba tocando el piano, hermano.
0: Eso, ahí estábamos.
2: Andaba de gira.
0: Muy bien, muy bien.
3: Hola, amigo locutor, un gusto saludarte desde acá, desde mi trabajo. Ya me está quedando una horita ya para irme a mi casita.
0: Está un chocolate, amigo.
3: Lo más bueno, bueno, ¿sí? Yo escucho la radio toda la noche y despertar con unas buenas cuecas, puta que levante el ánimo, mi amigo.
0: Arriba, ¡déjale! Buen día, Radio Carnaval. Hola, hola.
4: Hola, buenos días, Vito Meche. Ya es viernes, compadre. Así que aquí estamos. Mándele saludos al golazo Sanberry, al amigo de Unión, a la Anita Beloiza, al amigo Davis, mi compadre Davis. Ya somos compadres, ¿eh? Así que cualquier momento viajo a Antofagasta, compadre Meche, para ir a visitar a mi compadre Davis. Así que mándenle saludos a la gente de Los Liara, señora Elizabeth, maestro José, Colocolino Leo. Y bueno, bendiciones para ustedes, compadrito Meche. ¿Algún eventito hoy día? ¿La rutita o no?
0: Rutita ahí en Petorquita. Viernes y sábado. En ruta 327. Ahí estamos, joya.
4: Meche. Aquí en la Avenida España. Sí. Yendo de Viña hacia Valparaíso, hay un auto, por si acaso, volcado, ¿ya? Así que precaución, está justo en una curva casi antes de llegar a la Avenida Central.
0: ¿A qué altura, amigo?
4: Eso, Meche, de Viña hacia Valpo, compadre.
0: ¿Justo antes de Avenida España?
4: Los municipales, por si acaso, ahí están los municipales, por si acaso, Meche, atendiendo a las personas.
0: Muchas gracias. Muchas gracias, Janito, un abrazo.
5: Muy buen día, Meche, muy buen día. Aquí está rico el día hoy, acá en Antofagasta. Mis mejores vibras para ti, que este fin de semana sea
0: de pana.
5: Harto evento, sea de pana. Harto evento. Que usted tiene la rey que hace algo, como siempre casa, siempre. 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
0: Buen día, Radio Carnaval. Buen día, la que más se escucha. Buen día, la número uno. Acá estamos, sonando firme y fuerte. Despertamos a Chile, turno de valientes. Vámonos arriba.

0: Buenos días, bello fin de semana. Un abrazo, saludo para Normita en compañía de la Radio Carnaval. Buen día, Radio Carnaval. Buen día, la que más se escucha. Buen día, la número uno. Buen día, Radio Carnaval. Hola.
1: Buenos días, Potro Meche, te habla tu móvil deportivo Alejandro Zambari, para saludarte como todos los días, compadre, que tengas un bendecido día junto a tu hermosa familia y un gran fin de semana. Cuídate mucho, amigo, te quiero mucho desde acá, desde Viña, hermano. Oiga, saludo al Carlito Sá, compadre, mi amigo personal Carlito Sá, que quiero mucho en Nueva York, al Chinito y al Williams, que les vaya muy bien hoy en Nueva York, compadre, ganen mucha platita, compadre, al Janito, compadre, al David, al señor Ana, a ver con comida, salud, jugando las manos calientes, al bombón de Fonasa, y por supuesto al bandido real, como todos los días, fieles al Potro Meche, la señora Licha, el maestro José, el colombiano y la Javiera, parte de esta panadería de Olivar, fieles al Potro Meche, y amigo Potro Meche, se despide Alejandro Zamberdi, óptimo y operativo.
0: Buen día, amigo mío, un abrazo.
2: Muy buenos días, gran Potro Meche, aquí Marco Fonteaba, reportándose óptimo y operativo aquí en Viña del Mar después de un día de descanso. Un gran saludo a los carnavaleros, que tengan un excelente fin de semana. Saludos a todos desde Viña del Mar, Chile, gracias.
0: Buenos días.
3: Hola Meche, ¿cómo estás? Buenos días. Como siempre, saludar a mi mamita y a mi compadre y amigo personal, el Janito, a la tía Daisy, a Anita Veroisa, a las chicas pulperosas, a Zamberdi y a todos los carnavaleros. Buen fin de semana, Meche.
0: Un abrazo, amigo David. Saludos, abrazos, bendiciones. Buen día.
4: Buen día, Meche. Por acá, Felipe de la 55, bajando la puerta a la chica, con los ojos medio chascones.
0: No.
4: Maitencillo, Santiago Maitencillo. Que tengan todos un buen día.
0: Un abrazo. Saludos, amigo mío. Buen día, Radio Carnaval. Despertamos a Chile, turno de Valiente.

0: para Romina, Claudito, Catalina.
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0: Claudio Reynoso, buen día, Radio Carnaval.
1: Londrina.
0: Buen día, María Tapia. Buen día, Mari. Hola, hola, cariño mío, lindo día. Un besito, un abrazo, bendiciones. Saludos, Marcelo Chico, Peña Blanca presente. Saludos a la Crespita de Ojos Bonitos.
1: Golondrina, si sabes volar.
0: Vamos a levantarse y a esta hora, un abrazo.

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1: Hola, Meche, buenos días. Aquí Tarragona, España presente. Estamos con harto trabajo, llegaron los cruceros y tenemos muchos turistas. Así que, por favor, tírate un tema bueno para animar a los turistas. Saludos de la familia Saldívar.

0: Hola, buenos días.
1: Buen día, buen día, buen día.
0: Hola.
1: Patio Carnaval, meche, aprender la mecha, porque llegó viernes y tu cuerpo lo sabe. Te saluda el comando, junto con mi amor, Carla Bala, desde Forestal Alto, Viña del Mar.
0: Un abrazo, amigo mío.
2: Buenos días, Meche, buenos días. Oye, Meche, como que me maduró el resfriado, compadre. Puta que andamos resfriados. Pero aquí siempre escuchando el mejor de Chile y a la mejor de todas. Ya hoy día hasta mediodía nomás, Meche, y los vamos para la casita hasta el domingo.
0: Vamos, chocolate, papá, estamos chocolate.
2: Saludos.

0: Buenos días, Radio Carnaval. Buenos días, la que más se escucha. Hola, hola. Espérame.
1: Saludos, Meche, que tenga un lindo día, un lindo fin de semana. Saludos, saludos a mi mamita, que esté bien. Con la bendición de mi señor, saludos. Saludos a San Berry, saludos a Carlito Sal, William. Saludos a Janito, a Juanito Manos Calientes, a Concagua, Leyeni Tijuela. Saludos. Saludos al David, saludos. Saludo al que me está escuchando. Saludo. Un chorro de bendiciones. Óptimo operativo. Toco pilla.
0: Buen día, Radio Carnaval. Hola, hola. Buenos días. Hola, buenos días.
2: Muy buenos días. Muy buenos días, Meche. Que tenga un lindo viernes. Un día maravilloso. Un día bendecido. Junto a usted y familia. Y que tenga un hermoso fin de semana. Llenito de bendiciones para usted. Que Dios lo cuide y lo proteja siempre. Que Dios lo bendiga. Muchas gracias, Meche, por todo tu cariño, por todo.
0: Muchas gracias,
2: tu buena onda. Rosita Neira por acá. Bendiciones para todos los carnavaleros.

Hola, buenos días, Radio Carnaval. Hola, buenos días, lo que más se escucha, sonando firme y fuerte. Saludos para el móvil Galaz, un abrazo. Vamos a darnos de inmediato una vueltecita por los cielos de las regiones donde nos sintoniza. A través del aire, la Radio Carnaval. Tocopilla, cielos cubiertos a esta hora. Durante la mañana, esperando una máxima de 20 grados, cielos nublados, variando del pescado. Cubierto por la mañana, 17 grados, esperando la máxima. Estoy hablando en inglés, viste, estoy al revés. Por la tarde, nubosidad parcial, variando a nublado. Esa es la Perla del Norte. Para los amigos de Ovalle, cielos cubiertos y neblina. Por la mañana, 16 grados la máxima. Por la tarde, nublado variando a cubierto. Para los amigos en Combarbalá, cielos nublados por la mañana, 20 grados será la máxima. Nublado variando a cubierto. Para los amigos de En La Ligua, señora, señor, En La Ligua. Los amigos taxistas. En las panaderías nos sintonizan Radio Carnaval 100.7. Cubierto y neblina por la mañana, 13 grados será la máxima. Cielos cubiertos por la tarde. Costa norte de la región de Valparaíso, Papudo, Zapallar, Cachagua, Maitencillo, Lomoye, Pichicuy. Cielos cubiertos durante todo el día. Máxima 14 grados. En el Valle de la Aconcagua, San Felipe de los Andes, Yay Yay, Catemo, Panquehue, Carlos. Nublado

cero, 13 grados a esta hora y esa será la máxima. Cubierto durante todo el día para Algarrobo, San Antonio y Cartagena. Cubierto durante todo el día, 13 grados la máxima. Y 13 grados a esta hora.

0: eso, así que se levantaron, ¿no? Se levantaron ya.
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2: En Radio Carnaval son las 6 de la madrugada con 34 minutos.
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2: Revolviendo el gallinero a esta hora con el potro Meche. Por

0: Hola, buenos días, Radio Carnaval. Hola, buenos días, la que más escucha.
1: Muy buenos días, Puerto Mañanero. ¿Cómo está, amigo México? Aquí reportándose un relleno de la calera. Óptimo operativo, viernes, por fin llegó el viernes. Vamos, que se puede. Y ojalá que el cuerpo no lo sepa. Nada, vaquilla, próxima salida se va a dar. Y un chorro de bendiciones para todos. Que tengan tengamos un buen fin de semana. Y estaremos al habla el lunes, si Dios mediante, si Dios lo quiere.
0: Correcto.
1: Nada, mañana, como siempre, sábado, salgo a trabajar, si Dios quiere, a cuidarlo, vamos, que se puede. Se despide abriendo la cadera. Chao, chao.
0: Un abrazo, amigo mío. Saludos, abrazos, bendiciones.
2: Hola, Michito, buenos días. Hola. Espero que hayan amanecido bien. Espero que Dios les bendiga en su trabajo. A nosotros también, en la ida a nuestro trabajo y el regreso a nuestro hogar. Que Dios bendiga nuestros pasos y especialmente a ustedes por entretenerme todo el día. Así que nada, soy carnavalera de corazón.
0: Eso.
2: Y espero que tengan un lindo día viernes. Aquí vamos tomando el troncal sur hacia un buen mechita.
0: Un besito.
2: Mi cuerpo lo sabe.
0: Ya, un besito. Ya. Un abrazo, bendiciones. Buenos días, Radio Carnaval. Buenos días, la que más escucha. Buenos días, la número uno. Acá estamos sonando firme. Y fuerte, buenos días, Radio Carnaval.
3: Hola, Messi, ¿cómo estás, compadre? Buen día, aquí estamos en la sintonía de la Perla del Norte, compadre. Tiene basura, pero sigue siendo la Perla, compadre. Y que aquí le maquillaron nomás a la ciudad, a la pura costalera nomás, porque por ahí van a pasar los empresarios que vienen a la Exponor, pues el resto de la ciudad tiene basura y todo. Pero bueno, ya es viernes, compadre, y hoy día hay que echarle 3 hielitos al vaso. Un saludo gigante, compadre, como siempre, las gracias por la buena onda, la buena música, la buena energía, compadre, para iniciar la jornada laboral. Saludos a mi compadre Américo, que de andar lo mismo, ya poniéndole a la chamba, para llevar a los viejos malos para el caso, para arriba, para allá, para la negra.

días, buenos días, buenos días. 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

0: el gallinero a esta hora con el potro Meche por la más sabrosita, su Radio Carnaval.
1: Hola, buenos días. Hola, buenos días.

0: buenos días, Radio Carnaval.
1: Meche, quiero mandarle un mensaje a mi papá, Juan Carlos Saldívar. Ayer le sacaron la muela y estaba la corneta en la casa. Así que, escuchando obviamente la radio, señal online.
0: De corner.
1: Así que, saludos para él y esperamos pronto estar de vuelta en Chile. Saludos.
0: Un besito, un abrazo, bendiciones, cariño mío. Enrique. Hola, Meche, bendiciones. Muchas gracias por la buena energía, hermanito. Oye, mi hija Victoria de Los Ángeles no se quiere despertar para ir al colegio. Dile que la amo mucho. Un besito, un abrazo, bendiciones. Déjela durmiendo.

0: Un feliz viernes bendecido para ti, para todos tus carnavaleros. Un abracito para la señora María Baila Vicente Copilla, para el niño David y para todo mi grupo. Un abrazo grande por acá. Mechita, Dios te bendiga siempre. Un abrazo, un besito muy grande para ti. Hasta el lunes nos estaremos escuchando. Chau, chau.
1: Besito, tía Daisy.
2: Oye, me dice, bien educadita la señorita, está como para llegar a la fiesta fin de año de esa de la empresa.
1: Correcto.
3: Amor, usted sabe que usted y yo tuvimos una conexión increíble. Lástima que se nos fue la luz. Papacito.
1: ¡Ah! ¡Ah! ¿Qué quieren de mí? ¿Qué quieren de mí? El presidente condenó incidentes en la marcha de la Confech. Pidió al alcalde condenar también la violencia. Dichos del mandatario surgen luego de la manifestación estudiantil, culminará con 35 detenidos y 6 heridos, siendo de estos últimos la mitad civiles y el resto funcionarios de carabineros. Tras rechazo transversal a la eliminación de contribuciones, CAS admite que reforma afectará a 42 municipios. A pesar de ello, el presidente sostuvo que la medida no repercutirá en el fondo común y aseguró que desde el gobierno no tenemos intención de dividir el municipalismo. RAU y eventual cambio a sistema de indemnización a todo evento en despidos sería favorable. El ministro del Trabajo aseguró que, a pesar que es un momento complicado por el alza de los costos laborales, esta es una propuesta interesante que nosotros estamos estudiando. Que por ahora sí podemos iniciar al menos una conversación.

Shakira y Burna Boy interpretarán Dai Dai en la inauguración del Mundial 2026. La FIFA anunció que la cantante colombiana y el artista nigeriano encabezarán el espectáculo, el cual también contará con estrellas como Alejandro Fernández, Belinda, Danny Ocean, J Balvin, Los Ángeles Azules, Maná, entre otros. Informaciones a esta hora acá en la Radio Carnaval. Informaciones que entregamos a esta hora acá en la que más se escucha.

0: Que ponen la trompeta ahí para que ya todo el mundo arriba a levantarse, ya.
1: Ya, ahora sí. Eso.
0: Ya.
1: Ya, pues levanta.

0: eso, así que se levantaron ya.
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1: En Radio Carnaval son las 7 de la mañana con 4 minutos.

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0: querido carnaval.
1: No.
0: Ay.
1: Papacito.
0: Oh. Ay, mi amor. Ay, mi amor. Grande para Mónica, escuchando en sintonía de la radio Carnaval. Un abrazo grande, saludos para María Tapia también en Australia. Hola, buenos días.

0: Larga vida, Aradelio.
1: Larga vida, Aradelio, al de sí. Abel Pintos, acá en la radio Carnaval. ¡Vamos arriba! ¡Hola, hola! Despertamos a Chile, turno de valientes, Radio Carnaval, 7 de la mañana, 9 minutos.

0: días, Radio Carnaval. Despertamos a Chile, turno de valientes. Hola, buenos días. Tú estás conmigo, yo estoy contigo. Hola, hola.
1: Buenos días, es viernes. Y mi cuerpo lo sabe.
0: Hola, es como Drupio, ¿no?
2: Muy buenos días, gran amigo Messi, acá reportamos. Hola. A la gente vaquero, con linda amanecer, agradable. Tomando
0: mira qué lindo.
2: Mi Cataleya, mi hija Alejandra, mi hija Miguel. Ya atendió el animalito, listo para irlo a trabajar. Un día hermoso, día viernes. Bendiciones para todos los carnavaleros, amigo Meche.
0: ¡7!
2: A cuidarse los que toman, no toman tanto y manejar con prudencia. Un abracito.
0: 7:16, Radio Carnaval. ¿Despertó la Toti o no despertó la Toti? ¡Hola!
3: Hola, Meche, buenos días. Te habla Ana Paola de la Feria Serrano de Quillota. Te quería... dar un aviso de utilidad pública.
0: A ver.
3: O sea, que me conviene a mí. Tengo limón de pica y limón sutil y pomelo, por si acaso alguien necesita algún restaurante de la zona para hacer los pisco sour, quedan exquisitos. Nosotros hacemos agricultura limpia, así que los limones salen muy, muy ricos, muy buenos. Eso, me eche un abrazo. Mire, un saludito a mi esposo Juan Valle.
0: Para eso, yo primero tendría que probarlos. Y no han pasado ni media parte. Y acá andamos, todo resfriado. ¿Por qué? Porque tenemos miel. Lo último también de miel, ¿eh? Pero no tenemos limones. Entonces, sería lindo si alguien tuviese limones, que los mande limones. Si alguien tuviese miel, que los mande miel. No importa si tenemos que comprarla.
4: Dime, vamos para el mambo.
0: O si la quiere dar.
4: Tú me dices, mami. Zumba.
0: Mejor. Porque la miel da es más rica.

0: gente que está tomando desayuno. ¡Buenos días!
1: Hola.
2: O sea que podríamos decir que el Meche le quiere probar los limones a la Paulita.
0: No, pero tampoco. No se vayan en esa, tampoco, no se vayan en esa.
3: Todo gratis, todo gratis, todo gratis.
0: Buenos días, Radio Carnaval. Hola, hola, buenos días. Hola, hola.
4: Cordialmente invitado, Meche, a cosechar en La Palma, parcela 22, Las Patas, Guaquillota.
2: ¿Cómo cosechar? ¿Cómo cosechar?
5: ¡Para la tiguerada!
0: Mira, yo soy como Carlos. A mí me dicen, voy a cosechar. Y las manos empiezan a tiritar, te digo. No, yo voy con caballo 50 kilos, fuerza 8. Si no, no. Afirma, sí. Es mejor que usted me dé. Buenos días, Radio Carnaval. Hola, hola.
6: Si están resfriados, me echo una buena michelada con harto limón y harto merquén.
0: Oh, pero no. De ti, de mí, de mí, de ti. Lo que pasa es que no. No estoy consumiendo. Hola, buenos días, Radio Carnaval. Hola, hola.
7: Buenos días, Meche. Día viernes ya, último día de trabajo. Bueno, eso es lo que espero. Pero será un gran fin de semana para todos. Los carnavaleros, disfruten, descansen, que esa es la idea, compartir con la familia. Siempre te lo digo, Meche, no se nos puede ir la vida trabajando. Así que, Meche, saludos para ti también, para tu hermosa familia. Vamos, vamos, vamos, que se puede. Bendiciones, Meche.
0: Buenos días, amigo mío. Buenos días, Radio Carnaval. Hola, hola, buen día.
8: Buenos días, alegría. Buenos días, señor Sol.
0: Buenos días, buenos días,
9: buenos días, alegría, buenos días, alegría, buenos días, amor.
0: Hola, buenos días. Hola.
9: Buena, amiguito Meche. Hoy es día viernes y a mi cuerpo lo sabe porque me duele la rodilla, la espalda, la cabeza, la cadera. Copita, oiga, y antes de pasar publicidad, le digo al toque a los chiquillos que primero tienen que pasar los productos por el señor locutor. Le digo al toque, mínimo una valla de limones.
0: Mínimo, pero mínimo, de ahí para arriba. Y nada que andar cosechando, ¿no? Que lleguen listos.

0: Buenos días, Radio Carnaval.
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0: Hola, buenos días, Meche. Saludos a todos los carnavaleros. En especial a todos los hinchas que una vez vieron a su equipo levantar la gloria máxima. La gloria máxima de América. El único equipo que ha ganado. Ya tú sabes. Paquete, tú sabes lo que pasó el 5 de junio de 1991. El único día que yo he visto llorar a mi papá. Sí. Cuando Colo Colo ganó la copa. Correcto. ¿Tú crees que me salía de cuarto medio? No, señor. Saludos a don José, un abrazo, buenos días.
2: Hola, saludos a todos desde Viña. Que tengan un lindo día. Ya despertando ya a la mitad del camino. Ya reaccionando, sonriendo y cantando.
0: Muy bien, muy bien, un abrazo.
3: Hola, Meche. Saludos para ti y todos los carnavaleros. Oye, de Meche ya aquí preparándolo con el camioncito para salir rumbo de Antofagasta a Calama a dejar una mercadería. Así que ahí vamos con todo el power para tener una buena mañana y un buen retorno también de Calama a Antofagasta después. Así que saludos a todos los canaleros y aquí acompañándome con la radio. Vamos a tirarlo el piquecito. Saludos, que tengan buen día.
0: Un abrazo, mi rey. Saludos, abrazos, bendiciones. Buen día.
4: Oye, si esa copa estaba más arreglada.
0: Ay, ay, ay.
5: Cantemos todos de Arica Magallanes a Colo Colo.
0: No.
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0: No, si no te... ¿Quién es el que va puntero? ¿Quién es el que va? Sí, que se sepa.
7: Ahí fue cuando desgraciadamente yo empecé a fumar, Meche. Viendo el partido Colo-Colo. Aquí el partido de Colo-Colo Boca Juniors.
0: Ah, ya, correcto.
7: Ese gran partido donde pasó la final Colo-Colo. Desde ahí empecé a fumar.
0: ¿A dónde estáis viendo?
7: ¿Qué puedo tomar para resfriado, Meche, que alguien me ayude?
0: Ah, los limones de la Anita. Pero hay que ir a cortarlo. Posibilidad de que vengan ya listos.
8: Podrumeche, como el papá de Chile.

0: carnaval en el aire. Buenos días.
1: Andalán.
0: No, no, se la está echando el amigo Ronald.
2: ¿Tú me estás diciendo que yo tengo que ir ante la Paolita? No. ¿Tendría que chupar los limones?
0: No, no, o sea,
3: digamos. Motivo, Meche, ¿por qué el más grande?
0: No, pero no, no, salgamos de ahí. Si no hay discusión, no hay discusión. Ahí está la historia, ahí están los números, dijo Cristiano Ronaldo. Hola, buenos días.
4: Oye, andan por ahí con el Penca Junior.
0: Ya, cállate. ¿Les dolió? Si yo sé que les duele, si yo sé que les duele. Sí, pues chicos, ¿qué le vamos a hacer? ¿Qué le vamos a hacer a mi?
5: Hola, Mente.
0: Hola.
5: Voy a caminar al colegio.
0: ¿Camina al colegio?
5: Con la Fernanda.
0: ¿Ya?
5: La Francisca, el Valentino y el tío Juan Carlos.
0: El tío Juan Carlos. Un besito. Saludos al tío Juan Carlos. Quiero que llores
6: por mí. Hola, Juan Carlos. Hola, Juan Carlos.
1: Ay.
0: Hola, buenos días, Radio Carnaval.
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0: ahí.
1: Meche, Meche, tú tienes que estar allá, po.
0: ¿A dónde? ¿A dónde, Gustavo?
2: Oye, Meche.
0: ¿Sí?
2: Buenos días a todos los carnavaleros. Hola, si mal no recuerdo, ese día ganó Colo Colo, pero lo más lindo fue el perro amigo de Navarro Montoya.
0: Ah, pero el de Boca, este es, estamos en la final.
3: Buenos días, Meche. Este es la final. Atado. Gabriel, enojado porque aún no le llega el saludo.
0: Hola, Gabriel. Saludos. Saludos, feliz
3: cumpleaños. Está pidiendo que cambie la radio. Atento, está pidiendo que cambie la radio.
0: Mira, pasa que ayer saludamos a Martín, que estaba de cumpleaños. Pero Martín tiene un hermano que se llama Gabriel. Y que también quería un saludo de cumpleaños, pero para su cumpleaños, que es el 4 de enero. Gabriel, te cuento. El 4 de enero tú estás de vacaciones. ¿Para qué te vas a despertar? Además, tus papitos nunca pegaron el sople que tú estabas de cumpleaños. Eso nomás te digo, Gabriel. El atado no es conmigo, el atado es con tus papitos. Yo que tú, hoy me hago en los pantalones. Para que me devuelvan para la casa. Ojalá primera hora. Consejos del tío Meche. Besito grande para Carol Díaz en compañía de la Radio Carnaval. Muy buenos días. Hola, hola.
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0: Correcto, correcto, correcto. Vamos a dejar el temita hasta acá.
5: Él es un enmatado, la final más arreglada la cuestión. Si después de la final quedaron pato. Ya, adiós.
0: Vamos a.
5: Hoy juega el más grande en Quillota.
0: Vamos a dejar el temita hasta acá porque aquí somos. Aquí no nos gusta hablar de fútbol, amigo, pero es una fecha que el fútbol chileno debiese conmemorar. Aquí no nos gusta el. No tiramos para ningún lado. Si eso no es en realidad.

0: A lo mejor usted va a decir, no, porque el Meche es del Colo, por eso toca estas canciones. No, esto salió, está en la pauta, está en la pauta.
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0: Eres pasión. Está en la pauta, esta canción está en la pauta. Es más, yo me tengo que ir a la pausa ahora, entonces no puedo.

0: para que nos digan, que este programa tira para un solo lado. Me tengo que ir a la pausa y le vuelvo, no se cambie. Seguimos sonando firme y fuerte.
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0: Radio Carnaval
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0: Hola, buenos días.
2: ¿De qué me perdí, Meche? ¿De qué me perdí?
0: No, sigue tomando desayuno, vos no.

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3: En Radio Carnaval son las 7 de la mañana con 35 minutos.
2: Estamos en la web. En

buenos días, buenos días, buenos días. Radio Carnaval en el aire. Hola, buenos días, buenos días, buenos días, buenos días. Oh, ¿qué pasó? Quedamos en pana, te digo al tiro. Buenos días, Radio Carnaval. La, la, la, la, la, la.

0: buenos días, amigo Meche. Un abrazo, saludos, abrazos, bendiciones. Saludos para Carreno Cepeda, buen día, hola.
1: De política y de fútbol no se debe hablar, porque nunca terminamos bien.
0: Correcto, correcto.
2: Hoy me quedé dormido para el colegio, pero hoy es viernes y mi cuerpo lo sabe.
0: ¡Eso!
3: Por eso vamos, vamos, cacique.
0: ¡Ya tranquilo!
3: ¡Es en el San! San, Santiago Wander de Valparaíso.
0: Por un momento igual pensé que era San Luis de Quillota, pero no importa, no importa.
4: Gracias, Potro, por el consejo. Salió más caro el remedio que la enfermedad.
5: Me acuerdo que ese equipo del 91 era un super equipo.
0: Correcto, correcto, era muy bueno, era muy bueno. Hola, hola, amiguito Meche, que tengas lindo fin de semana. Cuídate mucho, un abrazo Magdalena en compañía de la Radio Carnaval a esta hora. Buenos días, buenos días, buenos días, buenos días.

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0: Hola, buenos días.
1: Hola, hola, Meche, ¿cómo estamos? Buenos días, que tengan un gran fin de semana. Bendiciones, buenas vibras para todos los carnavaleros que madrugan en la mañanita de Radio Carnaval.
0: ¿Meche? Un abrazo, amigo.
2: ¿Por qué no hacía un video con esa canción, Meche, y la subí al Instagram?
3: Hola, Meche, buen día de acá de Quillota. Oye, un día como hoy, San Luis volvió al fútbol profesional.
0: Mira qué lindo.
4: Ah, sí, pues, ganaron la 91 la Copa Libertadores.
0: Ya.
5: Buenos días a todos, carnavaleros. Cantemos desde Arica a Magallanes.
0: Bien, por más futbolero.
6: Ya, pero no te enojís tampoco.
0: No, tampoco.
7: Por eso vamos, cacique.
0: Eso, correcto. Vamos arriba.
8: Dame.
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0: Ya, tranquilo, no, sí, amigo. Salgamos de ahí. Obviamente vamos a hacer lo mismo cuando celebremos que la U ganó la Sudamérica. Sí, vamos a hacer lo mismo, aquí somos así.
10: Amigo, la vida es muy cortita como para andar sufriendo.
0: Buenos días, Meche, lindo fin de semana, un abrazo grande. Buen día, Radio Carnaval. Hola.
11: Dedícate tus canciones favoritas. No es.
0: Hola.
12: Eres ajeno.
0: Oh. Una cita. Invito a. Ajeno.

0: es importante para ciertas personas, lo más listo.
1: Correcto, eso.
2: Las copas que conozco al Meche son las que se toma el fin de semana con ella. Ah, ya,
1: tranquilo, señor Jamé, tranquilo.
3: No va a decir lo mismo con Meche.
1: Cállate, cállate. Lo mejor sí.

0: Besito grande para Elba, que está en compañía de la Radio Carnaval. Un besito, un abrazo, bendiciones, buenos días.
1: Estando rota.
0: No. Ya.
1: Me fui. Ajeno. Perdón.
0: Tranquilo.
2: Meche, no es lo mismo una de cristal.
0: No.
3: Buenos días, amigo Meche. Acá la estamos escuchando otra vez. Saluditos para usted, para todos los carnavaleros. Un abracito de Antofagasta.
0: Un abrazo, un besito, bendiciones, buenos días.
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1: Que soy pesado. No subo ahí este audio. Pero soy pesado.
0: ¿Por qué?
1: Voy justo manejando y todo el tema y te mando un audio.
0: Ya,
1: oye,
0: perdón.
1: ¿Cuál es la canción que dice si te reíste estando rota?
0: Es el Lauta.
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2: Meche, yo te puedo presentar.

Facebook Radio Carnaval FM, en Instagram Radio Carnaval.cl. Estén colaborativo con conmigo, que también estoy en Instagram, el Meche.1, el Meche.1.

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1: Amiguito Messi, hablando de Rota, me hizo recordar un consejo que una vez me dio mi abuelo.
0: ¡No! ¡Qué miedo, Ronald! ¡Amigo Ronald! ¡Qué miedo! ¡Qué miedo! ¡Qué miedo!

0: muy buenos días a usted y a todos los carnavaleros, las carnavaleras. Acá ya avanzando con el día viernes, ya dejamos a la patrona en el trabajo, dejamos los regalones también en el colegio. Ahora vamos camino al trabajo mío, allá al Honorable Hospital Salvador Psiquiátrico, el de Playa Ancha. Estuvimos haciendo trabajo allá en el Van Buren por muchos años y ahora nos trasladaron allá. Así que saludo de aquí a los trabajadores de los hospitales, los trabajadores públicos, auxiliares de servicio, paramédicos, enfermeros, tecnólogos, a la planta médica, a los administrativos, a todos, incluso a la gente que hace trabajo de guardia y el aseo en los hospitales. Un tremendo saludo para ellos. Amigo Meche, un abracito para usted, a todos los caballeros, y excelente viernes.
1: Un abrazo, amigo. Saludos, abrazo. Bendiciones, buenos días. Oye, quiero aprovechar. Yo nunca... Si todavía estoy... Trato de pasar lo más piola posible siempre, porque uno no sabe a quién le debe plata, pero... Quiero mandar un abrazo por la buena onda de siempre, de los distintos centros asistenciales donde yo de repente tengo que andar. Un abrazo grande. Ayer me tocó ir al biprovincial de Quillota Petorca. Un abrazo grande a todos. Un abrazo, muchas gracias. Saludos, abrazos y bendiciones.
2: ¿Cómo voy a llenar este?
1: Como que me quedan mirando así, ¿será usted o no? ¿Es usted el que animó la expo hace como 2-3 años? Sí, soy yo. Ah, usted el de la mañana, el del buenos días.
2: Pues de ti.
1: Correcto, ese soy yo, le digo. ¿Me puedo sacar una foto? Sáquese una foto conmigo nomás. Sáquese una foto. Ahora, si se le quiere el teléfono, es otra cosa. Venga para acá nomás. Muchas gracias. Muchas gracias por la buena onda. Un abrazo, un besito, bendiciones. Día viernes.

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1: Va dedicado para dos personas. Para Chacho, que ya no está con nosotros. Y para Blanquita, mi suegra querida.
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2: Buenos días, don José Enrique. Y cae en la foto, ¿no? Que
0: sí.
2: Tenga un lindo día, amigo mío. Dios me lo bendiga.
0: Un abrazo. Un abrazo.
3: Hola, Radio Carnaval. Soy Iker y ahora en camino al colegio. Quiero pedirte la canción del grupo La Tónica de...

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2: En Radio Carnaval son las 8 de la mañana con 3 minutos.

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0: Hola.
1: Buena, Pupita, buenos días, buenos días, buenos días, señor Meche. ¿Cómo está, compadre? Oye, San Antonio, compadre, nublado. Y te digo al tiro, el mar está tranquilito, lleva varios días así. Así que, ojo con eso, el mar tranquilo, hay que estar ahí, atento al luco. Eso, compadre, saludos muy grandes para ustedes, saludos muy grandes para todos los carnavaleros que están conectados siempre ahí desde tempranito, desde las 6 de la mañana, junto al matinal más alegre de todo Chile, junto al locutor, contento, alegre, el que siempre nos saca una sonrisa, el que nos hace llorar, colocando su música, algunas veces ahí coloca buenos temas que traen buenos recuerdos. No falta uno que se le cae la lágrima. Saludos muy grandes para el locutor Meche, más conocido como José Hidalgo, el Meche.
2: Saludos, compadre.
1: Fuerte abrazo. Te quiero mucho, hermano.
2: Muchas gracias. Muchas gracias, amigo Víctor.

0: Luchito, ¿cómo está ahí? Hola, buenos días.
1: Una noche, buenos días. De acá, de Valparaíso, te habla el Bertoriano, el capo de la quinta región.
0: Eso.
1: Papá de Santiago Wander. Escuchen, papá de Santiago Wander, Everton.
0: Ya, córtala.
1: Buenas noches, saludos para todos de la carnaval. Bendiciones.
0: Un abrazo, amigo. ¿Se cortó solo? Yo no lo corté nunca, jamás. Buenos días, Radio Carnaval. Hola, hola.
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0: Hola, buenos días.
1: Hola, Meche, buenos días. Tantas lunas, joven, por Dios. Un abracito para usted, que tenga un buen viernes y un gran fin de semana.
0: Un abrazo, un besito, bendiciones. Muy buenos días, don José Hidalgo. Que este fin de semana esté lleno de éxitos. Muchas gracias por los buenos momentos que nos hace pasar al despertar. Camino al trabajo, un abrazo desde San Antonio. Un abrazo grande, saludos, abrazos para Vladimir Miranda.

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1: En Radio Carnaval son las 8 de la mañana con 35 minutos.

0: Besito para Blanquita Placilla presente. Muy buenos días, Radio Carnaval. Buenos días, la que más se escucha. Buenos días.
1: Buenos días, Meche. Buenos días. Ha llegado ese espacio que todo carnavalero está esperando.

hasta el Rodrigo del camión del Río Loa está esperando también ese espacio que sale del parlante directo al corazón. Y sin llorar, guatón, en tu Radio Carnaval, la que más se escucha, con el número uno del litoral central, el number one de las telecomunicaciones, el Potro Meche. Adelante, estudios.

0: ¿Cómo quedaste con esas? ¿Ah? ¿Qué te pasó? ¿Qué te pasó?
1: Afírmate los chitecos, Meche, sin llorar, guatón.

0: para ti, chiquitita, donde quiera que estés. Directo al corazón.
1: Hola, hola, buen día, Meche.
2: Hola.
1: Que tengas un lindo día y una bella jornada. Hola, hola, te habla Isa de San Antonio. Muy bueno tu programa, qué lindas las canciones.

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1: Consejo para el fin de semana: no se te olvide votar en la boleta del motel.
0: Tu consejo de vida, por favor, para este fin de semana, ¿cuál es?
2: Hola, Meche, ya hemos terminado el turno de hoy, nos vamos para casa. Buen fin de semana a todos, saludos desde Tarragona, España.
0: Un abrazo, un besito, bendiciones.

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1: Quiero compartir el consejo que me dejó mi abuelo. Cheque arrugado se cobra igual. Y mi abuelo nunca trabajó en un banco.
2: Mi piel llenarla de tatuajes para cubrir los besos que dejaste.
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0: Yo pensé que venía.

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5: Amigo Benji, un consejo que me dejó mi abuelo. Mijo, pásale la lengua al plato, pero solo si tú comes en ese plato.

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7: En Radio Carnaval son las 9 de la mañana con 10 minutos.

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hola, hola, ¿cómo están? Muy buenos días, bienvenidos aquí a la Radio Carnaval, ¿cómo les va? Y ya estamos en vivo y en directo en este día viernes, aquí en La Que Más Se Escucha. Saludos cariñosos para toda nuestra gente, Ovalle, con Barbalá. Ovalle 101.7, con Barbalá 101.5. Muchas gracias por estar junto a nosotros aquí en su Radio Regalona. Le mandamos un saludo muy cariñoso a toda la gente que ya se está preparando para este fin de semana. Hay algunas cositas hoy día, hay actividades. Hoy día hay feria en toda nuestra región. Sí, los días viernes, en todos lados en feria. Así que todos invitadísimos. También vamos a estar leyendo los titulares de la prensa. Este fin de semana juega la selección. Sí, juega la selección hoy día. No, hoy día no, perdón, el sábado. El sábado juega la selección. Que le puede gustar, no le puede gustar, pero bueno. Pero juega. Va a ser interesante verlos también. Luego estamos saludando a nuestros oficiadores. En fin, saludos cariñosos para todos. 634327 nuestro teléfono. WhatsApp es el más 569-8799-7633. Nuestra línea telefónica para que se comunique con estos cabros de la Carnaval. Buena onda. Buenos días.

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Bueno, hoy estamos de vuelta aquí en la Carnaval. Son las 9 de la mañana con 26 minutos. Buena hora de saludar a quienes hacen posible que estemos con ustedes aquí en la que más se escucha. Para Ovalle 101.7, para Combarbalá 101.5. 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Saludos cariñosos para ellos, muchas gracias por estar en la Carnaval. 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Estuvimos hablando ayer con ellos. Así que todos invitadísimos. 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Junto a ello nos vamos a la música. Luego ya estamos con nuestra primera pausa comercial de esta mañana con sabor.

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9: En Radio Carnaval son las 9 de la mañana con 46 minutos.
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0: De vueltecita aquí en la Carnaval. Faltan 9 minutos para las 10 de la mañana, 9 minutos para las 10, aquí en la que más se escucha. Vamos de inmediato con titulares, ¿le parece?
1: Ya.
0: Vamos con titulares de la prensa para el día de hoy. ¿Qué dicen los diarios locales y los diarios nacionales? Hoy anoche hubo un temblor, ¿sí? Hubo un temblor anoche, no recuerdo la hora. Yo estaba bien abrigadito ahí ya con mi pijama de polar, viendo televisión. Y hubo un temblor, pero fue despacio. Yo voy a averiguar de inmediato dónde fue el epicentro de este movimiento telúrico. Ya les voy a contar. Estaba buscando los titulares. Ahora sí que sí. Momento. Un ratito más voy a estar por acá, o va a estar por acá mi colega Jimena Ampuero, del Elqui. Ella es consejera regional también del Elqui, y hoy hay una actividad acá en Ovalle, en la cual ella, como presidenta de la Comisión de Fomento, tiene que estar presente, así que viene en camino y va a aprovechar de pasar a la radio un ratito para hablar de unos temitas. El ovallino dice: critican traslado de buses interurbanos a terminal, a 5 meses de su implementación. Primera visita de CAS a la región. Nuevos operativos de basura histórica. Municipio de Combarbalá habilita estacionamiento inclusivo tras solicitud de una familia. Por otro lado, el diario El Día dice... A ver. Una demanda que busca una indemnización va de la mano con una querella que cuestiona factura por más de 115 millones de pesos atribuidas a Cristian Muñoz, y ambas acciones judiciales se desarrollan de manera simultánea al juicio por fraude en el Departamento de Salud. Esto es la Municipalidad de La Serena. Esto es la Corporación Gabriel González Videla, que exige además 165 millones a esposo de Nicole Cadena. Oh, esa cuestión está muy sabrosa. Los piratas van por su boleto a semifinales. Hayan cadáver en Playa de la Herradura. Controles afuera del recinto, colapso en urgencia de hospital. Esto en Coquimbo. Oiga, ¿hay un olor aquí en el sector donde está la radio? No soy yo. No, yo me baño tempranito. Perdóneme. Hay un olor, pero muy fuerte, que viene desde la Feria Modelo. Yo creo que tiene que cambiar ese... ¿cómo se llama ese contenedor que tienen ahí para que la gente eche los desechos de la feria? Pero debieran exigir que la gente lo eche en bolsa. De verdad, yo he visto gente que va con bandeja y lo echa ahí, estos se pudren, los percolados, y echan no tan solo fruta y verduras que están en mal estado, sino que echan de todo. Y la verdad es que el olor para acá es terrible, es muy fuerte. Bueno, el olor de nosotros para acá, tenemos que soportar el olor. A todos los que vivimos por calle La Feria hacia el Romeral, que viene desde la feria, de este contenedor que está al final, ahí en el patio donde llegan los camiones, pero esa es una parte. Nosotros podemos soportar el olor un rato, pero la gente que va a vaciar eso, no me diga el olorcito que tiene que aguantar. Entonces yo creo que un poquito de respeto, especialmente a la gente que trabaja en la recolección de basura de la feria y que tiene que ir a dejar esa... O ir a vaciarlo, ese contenedor, porque la verdad es que el olor es insoportable. Así que, bueno, es un tema que nunca se ha podido... Nadie se ha puesto los pantalones ahí en la feria como para exigir que la gente, cuando bote esa basura, que por favor lo haga en bolsa. Tensa jornada del presidente Kass en La Serena. En su primera visita como mandatario, acudió a un encuentro de alcaldes de todo Chile, donde enfrentó interrupciones y reclamo por funcionamiento. Nadie los obliga a estar presentes, señaló desde el podio, donde pidió respeto para dialogar, dice el diario La Región. En vivienda, denuncian ante ministro Poduje trabas en subsidios. ¿Qué más tenemos en el diario La Región? Eso es lo que tenemos destacable. Bueno, aprovechando que viene mi colega Jimena Ampuero, que ella es de La Serena, a ver qué supo de lo sabroso de ayer. El semanario Tiempo dice: La Serena, presidente Kass enfrentó críticas por recortes municipales. Tasa de desocupación desciende a 8,0%. A casi una década de su abandono, Mercado del Mar se reactiva con inversión de 9.000 millones de pesos en Puerto Coquimbo. Esto, recordemos que el Consejo Regional y Gobierno Regional es parte importante en el financiamiento de esto, de la reactivación. Iniciativas buscan reutilizar aguas servidas de emisarios. Pyme Coquimbana ahora vende la tradicional churrasca en formato al vacío. Oh, mire, se llaman churrascas palcay. Mire qué innovador, ¿cómo churrasca al vacío? O sea, ellos lo hacen. Es como cuando se vende la masa de la sobaipilla, ¿no? Yo entiendo que tiene que ser eso, pero al vacío. O sea, lo echan ahí en una bolsita para que no tenga ningún tipo de contaminación y la gente después llega a la casa y solamente, ¿qué hace? La tira a las brasas. ¡Qué buena! Buena, un buen invento eso. Y los de la sobaipilla que vienen ya listas, igual es buen invento porque uno las compra. La gente que, por ejemplo, hace la venta en las calles, qué sé yo, las compra hechas, no son muy grandes, de esas que uno hace en la casa, pero son chiquitas, y luego las tira a freír nomás y están listas. Tiene todo, tiene sal, tiene todo, tiene manteca, tiene rico, y llegar y echar al aceite y sacarla. Es buen invento igual. Y lo de las churrascas, no había percatado que igual podía ser, claro, porque es una masa de harina y que después se debe tirar a las brasas. Claro, que si a usted se le quema, ya ese no es problema de la persona que hizo la masa. Usted tiene que vigilarla, echarle un ojito, dar la vuelta, ¿no? ¿Cómo se hará la churrasca esa delgadita, no? Igual quedé con la duda, se llama churrasca palcay. Mira, bueno, vamos a buscar la información ahí. Mientras, nos vamos a la música y vamos con esta linda canción de grupo

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7: En Radio Carnaval son las 10 de la mañana con 10 minutos.
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0: Ya estamos de vuelta aquí en La Carnaval. Son las 10 de la mañana con 25 minutos. En la mañana yo le estaba contando que por aquí en los estudios de la radio iba a venir una colega del Elqui, del Core, consejera regional del Elqui, Jimena Ampuero. Bueno, hasta otra vez para acá. Sí, pues estuvimos acá.
1: Segunda vez.
0: En este humilde cuchitril. Estuviste la vez pasada y conversábamos de temas bien interesantes.
1: Exacto.
0: Ya, Jimé, ¿cómo estás tú? Gusto saludarte.
1: Bien. Oye, muchas gracias por la invitación. Primero que todo, saludar a toda la gente de Ovalle y del Limarí en general. La semana pasada estuvimos en acá y también fuimos a Carén.
0: A Carén.
1: Sí, muy bien. Unas iniciativas de emprendimiento innovador muy interesantes, especialmente para poder fomentar el turismo en el Valle del Limarí, porque bien sabemos el Elqui es el potencial grande, pero hay que considerar que el Valle del Limarí, especialmente Carén, Montepatria, es un área territorial muy buena para poder fomentar el turismo y ayudar a los emprendedores en relación a poder captar la gente que llega a la Avenida del Mar específicamente, pero que también se pueda trasladar a otro espacio. Y qué mejor acá en el Limarí, desde la vista, desde todo, es muy interesante. Así que estuvimos viendo exclusivamente paneles solares, considerando por la baja, etcétera, etcétera. Así que nos vamos con hartos desafíos también desde la visita anterior, pero con grandes oportunidades de poder trabajar con los habitantes acá en el Limarí, por supuesto.
0: Mira qué bueno. Bueno, hablemos de salud porque tú estás involucrada en el tema de salud. Bueno, estuviste como presidenta de salud también, pero siempre estás involucrada en el tema de salud.
1: Además, siempre.
0: Fuiste funcionaria de la salud también.
1: Dirigente a FEMPRUS también, además, por 6 años, así que.
0: Además, sí. Oye, cuéntame, ¿qué te pareció esto del CESFAM de Carén, primero que nada? Cuando fuimos juntos allá, la gente estaba muy contenta porque fue muy esperado. Sí. Más de 5.000 personas van a atender, no tan solo de Carén, sino que alrededores. Sí. En lo que uno piensa que debiera ser lo básico para que la gente tenga un lugar físico para atenderse bien, decentemente, dignamente, para ellos es un adelanto muy grande. O sea, nosotros lo vemos tan normal, pero para ellos estaban tan contentos ese día, ¿tú lo viste?
1: Sí, absolutamente. Nosotros, el periodo anterior, estábamos trabajando con Carén en diferentes... desde la fiscalización, pero también de cómo este proyecto era muy lento progresivamente. Entonces tuvimos que ver algunos nodos críticos que tuvieron ahí, desde hablar con el ex Seremi de Desarrollo Social para poder hacer unas modificaciones desde los suplementos. Entonces también la gente estaba muy esperanzada, pero también decaída, viendo cuánto, más de 10 años esperando este CESFAM, considerando que además antes era una casita muy pequeña. Vimos que la gente atendía donde era un baño antes, las condiciones laborales tampoco eran beneficiosas para los funcionarios que estaban ahí, considerando que los profesionales tampoco se van a las zonas más alejadas, y la vocación que tienen ellos de poder viajar desde Ovalle, desde Montepatria, para poder hacer una atención, también tenemos que validar la dignidad de los trabajadores de la salud, en especial en Carén. Así que estuvimos muy contentos porque además es muy lindo, con una infraestructura también muy adecuada, y eso te entrega también un puesto de trabajo digno, pero también una atención beneficiosa para la gente alrededor. Hay que tener como atención de cómo funcionan los CESFAM también. El CESFAM es el centro de atención de salud, pero ellos también tienen una responsabilidad con las postas de salud rural de las otras localidades, pero también de las postas de salud rural. Es decir, el equipo integral médico, desde la matrona, médico, asistente social, educadora de párvulo, enfermera, mayoritariamente tienen que trasladarse a estas localidades para poder atender a las personas que están más alejadas. Y eso también es bueno porque tienes un CESFAM fortalecido, y eso también implica que las otras unidades, las otras localidades, como las postas de salud, también puedan llegar de una atención digna. Entonces, si una enfermera pesquisa dentro de los controles niños sanos que un chiquito necesita una mejor atención, se deriva al CESFAM.
0: Ajá.
1: Entonces, como bien tú decías, no solamente son los 5.000 habitantes que está destinado esto, sino también los alrededores de tanto de la comuna de Padre Hurtado, de Montepatria, pero también de sus otros alrededores. Así que eso también nos motiva a nosotros como consejeros regionales a poder seguir fiscalizando más CESFAM, más postas de salud rural, porque vemos en situ qué significa la salud para las personas especialmente alejadas de la conurbación.
0: Te voy a hacer una pregunta y lo vamos a contestar después de la pausa comercial, que tiene que ver con el incentivo a los funcionarios, que es lo más importante, especial médico, o sea, el personal médico, el profesional que va a estas localidades bien alejadas, sí, y es difícil mantenerlos ahí, sí, y sobre todo ahora que se está construyendo un mega hospital en Coquimbo, sí, un mega hospital en La Serena, y muchos de ellos están viendo la oportunidad profesional, sí, y de desarrollo, que es lógico y es legítimo, de irse para allá. O otros que son de La Serena, sí, se han venido para acá y quieren devolverse. Sí. Ese es un tema bien importante que vamos a abordar un ratito, ¿te parece?
1: Súper bien.
0: Vamos a la pausa, los que hacen posible que estemos por acá y los que pagan nuestros gastos, y volvemos de inmediato.

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4: En Radio Carnaval son las 10 de la mañana con 39 minutos.
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aprovechamos de saludar también a la gente que nos escucha ya en Con Barbalá 101.5. Saludos cariñosos para la gente linda allá de Con Barbalá. A suerte.

0: También Marta Angélica, sus concejales, concejala también que hay ella. Jimena, te hacía una pregunta antes de la pausa comercial que tiene que ver con el incentivo a los profesionales, especialmente profesional médico, para que no se vayan de tu zona o bien para incentivarlos a que vengan a tu zona. ¿Cómo se puede hacer eso? ¿Tú estuviste involucrada en la salud?
1: Sí, bueno, yo trabajé en Liguera. Cuando empecé mi carrera profesional, fui jefa del CESFAM de Estadística y SOME. No era fácil, no era fácil llegar a Punta Colorada, al Trapiche, a Punta Choro, a Chungungo. Y ahí nos daban una asignación de zona, porque cabe destacar que todos los pagos en temas de esos son transversales, ¿ya? Y cuando tú te vas a una zona, como por ejemplo Montepatria, La Higuera, te dan una asignación de zona, que no es mucho tampoco. Yo creo que va en otro escalafón. Como bien tú sabes y todo de público conocimiento que nosotros aprobamos la infraestructura de la Facultad de Medicina, ¿cierto? Uh-huh. Y pusimos varias observaciones. Desde esas observaciones salir a terreno, fomentar que los estudiantes puedan postular, pero que se le mida de diferente forma las personas que vienen desde lejos, ¿ya? Porque nosotros sabemos específicamente que si un chico que es un muy buen alumno y quiere estudiar medicina de Montepatria, por ejemplo, ya que estuvimos hablando del CESFAM de Carén, de que él puede estudiar en la Universidad de La Serena medicina, y yo sé que ese chico, por su familia, por su historia, por el cariño que uno le tiene a sus tierras, se puede devolver a su misma zona. Entonces, eso es lo importante de poder tratar de fomentar. Porque, no sé, el profesional de La Serena va a querer trabajar en La Serena porque tiene todos sus contactos, ¿cierto? Sí, claro. Entonces, muchas veces el de La Serena y Coquimbo vienen a estas zonas, que es lo que me pasó a mí. Estuve 2 años y después de eso se devuelven a sus orígenes. Entonces, sería súper importante destacar que de poder fomentar el estudio tanto de nutricionistas, enfermeras, de las personas que vienen de allá, para que se puedan quedar en su zona. Porque, como bien tú dices, se nos vienen 3 grandes hospitales, Illapel, La Serena y Coquimbo, donde obviamente la dotación de personal aumenta y obviamente la gente va a querer irse a las capitales en general. Entonces yo creo que ese podría ser un lineamiento claro, y también además de que las municipalidades también puedan poner condiciones. Nosotros en Liguera, te estoy hablando del año 2012, cuando era una joven, no tenían los médicos una casa para poder atender urgencias, donde poder quedarse, donde poder tener las condiciones postlaborales. Entonces, el médico no se quedaba. ¿Y quién tenía que suplir eso? La matrona, la enfermera, el kinesiólogo. Entonces, también de que tanto el Consejo Municipal como los alcaldes puedan poner condiciones y buscar estrategias para que el profesional no médico y el profesional médico también puedan tener condiciones postlaborales para poder quedarse. Yo creo que también esa es otra alternativa muy importante de poder abarcar, porque la fuga de profesionales pasa. Porque lo hablábamos antes, cuando va una nutricionista que se especializa, trabaja en el hospital de Coquimbo, vienen otras empresas privadas y también tienen sus pitutitos, sí, llamémoslo obvio, así, en la empresa privada, lo que no tienen las comunas más alejadas es la conurbación. Entonces también el tema laboral, donde tienes más aperturas en las capitales, obviamente existe una fuga de los profesionales médicos y no médicos absolutamente.
0: Entonces ahí está la clave, pues, estrategia y también mejorar las condiciones.
1: Exacto, para que ellos creo que ahí podría ser puntos claves para poder considerar pesquisar estos profesionales que son muy buenos además. Te cubren varias enfermedades crónicas, diabetes, hipertensión, dislipidemia, asma y una gama de otros tipos de patologías que perfectamente un profesional no médico puede suplir lo que un médico, como estamos tan escasos a nivel nacional de médicos, especializarlos también es una forma de poder entregar una prestación digna a los pacientes.
0: Estamos conversando con Jimena Ampuero, ella es consejera regional, es mi colega de la provincia de Elqui. Usted dirá, ¿y qué anda haciendo por aquí por la zona? Bueno, nosotros nos desplegamos por toda la región, indistintamente si somos de una u otra provincia, y hoy día hay algo que tiene que ver con, también con tu comisión. Cuéntame acerca de eso.
1: Sí, venimos a... Bueno, las instituciones públicas nos mandan invitación para poder acompañarlos en diferentes ámbitos, y en este caso, como presidenta de la Comisión de Fomento Productivo, vengo a una entrega de títulos de capacitaciones de CENSE. De
0: certificaciones.
1: De la certificación, así que obviamente para acompañarlos, y desde ahí, cuando nosotros salimos a terreno, es para eso. Uh-huh. Es para poder... culturizarnos de la realidad que vivimos. Entonces, si yo sé que existen certificaciones de un tipo de temas laborales, también nos sirven para poder acompañar proyectos que vayan destinados a avanzar estas certificaciones y que no se queden acá. Uh-huh. Así que, obviamente, para eso estamos, para acompañar, para poder potenciar políticas desde el gobierno regional y que lleguen a todas y todos los habitantes de la región, pero considerando.
0: Pero cada vez que estamos en certificaciones, generalmente la que yo estaba, la gente es muy agradecida que vayan las autoridades y que los acompañe, porque se sienten apoyados en este logro, tanto personal, familiar, profesional. Exacto. Pero también se sienten apoyados por su autoridad. Exacto. Así que eso es muy súper bueno bien. También.
1: Hoy quería dar un hincapié de lo que está pasando también, Carlos, con el tema de los recortes. Yo creo que hay un tema que, no sé si alarmante, pero sí de poner ojo de lo que nos pasa como gobierno regional. Nosotros como Consejo de Gobierno Regional destinamos financiamientos a diferentes lineamientos públicos, pero también a organizaciones sin fines de lucro. Entonces, cuando existen estos recortes, hay que poner atención, porque nosotros... lo que financiamos son beneficios, pero no funcionamientos de instituciones. Y ahora que vino el presidente de la República, vinieron los alcaldes y alcaldesas de Chile. Uh-huh. Que fue un hito muy histórico en la comuna de La Serena. Creo que esto implica que podamos sostener y tener una mirada descentralizada. El gobierno y el Consejo Regional no estamos para financiar funcionamientos del Estado. Estamos para financiar proyectos que vayan en beneficio de los habitantes. Antes de poder financiar, por ejemplo, temas de funcionamiento de una seremía, para mí es mucho más importante poder, por ejemplo, comprar un mamógrafo para el Hospital de Coquimbo. Uh-huh. Poder comprar ambulancias para los diferentes SESFAM. Entonces, miremos la descentralización como corresponde, miremos al gobierno y al Consejo Regional en una mirada donde el financiamiento vaya destinado en infraestructura, equipamiento y también en proyectos como listas de espera, como Sonrisa Mujer. Y lo que sí me gusta, y yo tengo que destacar también del Consejo Regional, que todos vamos en la misma línea, en beneficio del habitante, en beneficio de una mejor... vivir para las personas que viven en la región, pero también el gobernador va en la misma línea, en un tema descentralizado, en un tema donde nosotros tenemos la necesidad de poder abarcar cosas o nodos críticos, podemos llamarlo así, de los diferentes puntos de nuestra región. Así que yo con eso también me quedo con un Consejo Regional muy armonioso, que somos muy... considerados unos de otros, más allá que seamos de izquierda o derecha, tenemos una misión que son las necesidades de los habitantes, pero que también el gobernador sigue la misma línea. Así que creo que frente a este gobierno, que no es nuestro gobierno, pero sí somos respetuosos al momento de decir, cuando el presidente de la República le va bien, a los chilenos les va bien; cuando el gobernador regional le va bien, también a los consejeros y a las provincias les va bien. Así que esa mirada también hay que destacar, y que estamos también para poder ser habitantes más felices.
0: Jimena, ayer, justamente lo que tú estás diciendo, íbamos a ir al tema ya netamente político por la visita de ayer del presidente Casa a la región, y también por esta reunión de los alcaldes que se hizo, que fue muy importante también. Y ya vamos a ir con una declaración que hizo el alcalde Cristian Herrera de Montepatria.
1: Sí. ¿Ya? Mi alcalde.
0: Tu alcalde, muy amigo mío también, sí. Un excelente tipo, un gran gestionador también, sí. Un muy buen alcalde. Y bueno, yo me voy a quedar con una frase que dijo el gobernador de Atacama. Dijo, mire, nosotros tenemos que reunirnos, tenemos que juntarnos más entre regiones hermanas, sí. porque nuestro enemigo, entre comillas, es el centralismo y la burocracia. Y tal eso cual. Yo creo que eso, esa es la clave. Sí. Nosotros no somos rivales de regiones. En regiones tenemos un gran problema, que es el centralismo. Se toman decisiones en Santiago, sí, donde la realidad no es la misma que en regiones, y eso es una cuestión obvia. Entonces ahí creo que hay un tema bastante grande, y ojalá que las autoridades, como el presidente de ahí para abajo, entiendan esa dinámica, sí, esa realidad.
1: Totalmente. Justo hablaste de Atacama. Atacama es una región que le faltan muchos servicios públicos. El gran ejemplo es el tema de la salud. Como ya me manejo en este tema, tú sabes que muchos pacientes no pueden ser atendidos en Copiapó, en Vallenar, porque no tienen las prestaciones y vienen a Coquimbo a tomar la atención correspondiente. Entonces, eso también nos da para decir, tenemos que fortalecernos. Es decir, si, por ejemplo, nos pasa con las chicas de Guatita Adelantal. Ellas tienen un programa del gobierno regional recién ahora, porque antes esas mujeres, mayoritariamente mujeres, se tenían que venir a atender al hospital de Coquimbo y de La Serena para poder hacer su intervención de abdominoplastía, por ejemplo. Entonces, el gobierno regional de Atacama tomó esta necesidad e hizo un convenio para poder externalizar la prestación, y que esas mujeres que necesitan abdominoplastía se puedan intervenir, pero no bajo un sistema público, sino bajo un sistema privado. O sea, ahí vemos la precariedad que tienen entre regiones. Entonces, lo que tú dices es bien, fortalecer las regiones es fundamental. Santiago no es Chile. Chile tiene todas sus regiones con diferente identidad, con diferentes necesidades, no es lo mismo Arica que Puerto Montt. Entonces, esta dispersión geográfica también nos tiene que hacer entender que la política pública tiene que ser dispersa. Tenemos que buscar necesidades variables, flexibles, entre todas las regiones de nuestro país. Así que yo también estoy muy contenta. Nosotros fuimos a San Juan contigo, Carlos, sí, y nos dimos cuenta de que hay necesidades de Atacama que son muy parecidas a las de nosotros. Sí. Fortalecer la marca del pisco es un eje fundamental para nosotros, externalizarlo a nivel internacional, pero también a nivel nacional. Respetar, una vez el alcalde Lima Nucheri lo dijo en una actividad, ¿por qué los peruanos no venden pisco chileno? Pero ¿por qué nosotros acá en la región de Coquimbo sí vendemos pisco chileno? Así es. Entonces, busquemos la forma de proteger a nuestros productores, no tan solamente las cooperativas de pisco, sino nuestros agricultores de la uva, y una gama de emprendimientos o ejes productivos que nosotros también tenemos que defender. Entonces, hay muchas cosas, podemos estar hablando hasta mañana, sí, de muchas cosas que nos hacen falta, pero sí, yo creo que ya es momento de posicionarnos, de buscar estrategias, de buscar una gestión de que nos pueda robustecer a cada región, y especialmente acá en la región de Coquimbo.
0: Así, justamente lo que decía el alcalde de Montepatria, Cristian Herrera, decía, nosotros, cuando el gobierno central entienda que nosotros fuimos golpeados por una segunda pandemia, que la fruta, sequía y otras tantas cosas más, el tema caprino y otras cuando entienda eso, creo que dijo, yo voy a entender por qué el centralismo, por qué las decisiones que se toman a nivel central son tan injustas con nosotros. Entonces, ojalá que ellos alguna vez entiendan, y a eso fue también a esta reunión de alcalde, y más o menos, él me decía, coincidía con casi todo el pensamiento de los 15 alcaldes, digamos, de la región, que están en la misma. Entonces, es un tema que hay que ir trabajando, y ojalá que esto se pueda llegar, porque si este año no llueve, vamos a estar en un problema.
1: Todavía estoy esperando el niño Godzilla.
0: No, el Godzilla parece que se quedó en Japón por allá, pero que no pasó nada. Oye, Jimenita, muchas gracias por venir a la radio.
1: Gracias a ti, tu casa. Muchas gracias.
0: Cuando quieras.
1: Y cualquier cosa, también estamos trabajando en conjunto, Carlos. Hacemos muy buena dupla también, así que gracias por la invitación, y que la gente de Ovalle, la gente de Motepatria, Punitaqui, con Barbalá,
0: Río Hurtado,
1: tengan un saludo y que pueden confiar también en estos consejeros regionales.
0: De todas maneras, que te vaya muy bien.
1: Jimena, muchas gracias.
0: Jimena Ampuero, mi colega consejera regional de Elqui, pero está por acá hoy día en una certificación. Mire qué importante la capacitación para nuestra gente. Así que le vaya muy bien.
1: Muchas gracias.
0: 5 minutos para las 11 de la mañana. Shakira.

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9: En Radio Carnaval son las 11 de la mañana con 12 minutos.

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6: En Radio Carnaval son las 11 de la mañana con 45 minutos.
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Ahí estaba María José Quintanilla con Los Vázquez, con esa canción nuevecita que se llama No te vayas. Me gustan estas colaboraciones cuando se juntan artistas chilenos y hacen canciones, qué bonito. A mí me gusta eso, me gusta. Salen canciones muy bonitas. Antes no, antes los artistas como que eran medio reacios a grabar con otro artista por un tema, no sé, por ser o profesional, lo que sea. Pero ahora es muy buena las colaboraciones. Me gusta eso. Igual que los reggaetoneros, también ellos graban inclusive juntos. Me parece pero espectacular, me parece muy bien. Un aplauso para ellos, sí. 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Bueno, 9 minutos para las 12 horas, aquí en la que más se escucha. Hay un clima un poco raro, como hoy vos. El día está fresquito, está agradable, no hay sol, está medio nubladito y la verdad es que es bien loco. Es bien loco lo que está pasando, con el clima. Ah, y me están preguntando ahí acerca de cómo va a estar la temperatura. Bueno, ayer estaba una temperatura súper agradable en toda la región. Voy a ver de inmediato cómo va a estar la temperatura para el día de hoy. A usted que está en la sintonía, en la carnaval, ahí en la casita, en

Parvalaca, Novalle, y vamos a ver qué pasa con la temperatura. La Serena y Coquimbo, 14 grados la máxima. En Vicuña, 21 grados la máxima. Illapel, 17 la máxima. Los Vilos, 13 la máxima. Con Barbalá, 20 la máxima. Y Ovalle, hoy día no va a bordear más de los 17 grados la máxima. ¿Qué le parece? Buena, buena, buena temperatura. De lluvias, estaba viendo por acá, no hay todavía ninguna posibilidad de lluvia. Todavía no. Pero no perdemos la esperanza. Sí, ojalá, pues sí, igual hay que tener esperanza, ojalá. Ojalá sea pronto, lluviecita. Pero que no sean 100 milímetros en un solo día, porque si no queda la mansa. Pero pucha, que llueve un día 25 milímetros, al otro día unos 15. Y al otro día unos 15 más, quedamos, pero regalado cariño. ¿O no dice usted?

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8: En Radio Carnaval son las 12 horas con 8 minutos.
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Oye, que está buena la música, está buena la música. Bueno, saludos cariñosos para toda la gente que nos escucha aquí en, bueno, en la ciudad de Ovalle, como también allá en Combarabalá. Gracias, gracias por la sintonía y gracias también por estar junto a nosotros y compartir también momentos agradables de buena música, también de noticias, informaciones y todo lo que usted quiera saber lo tenemos acá a través de la radio de Carnaval. Esa es la idea, que usted se entretenga, que la pase bien, entregarles contenido también a través de la radio. Esa es la idea. Le estaba contando que la próxima semana voy a estar en la ciudad de Copiapó durante mucho tiempo que no... Bueno, hace bastante tiempo que no he vuelto a Copiapó. No sé cómo está, pero vamos a una reunión, a un comité de integración junto también al gobierno regional de Atacama, que nos invitó gentilmente al gobernador de la región de Coquimbo y a los consejeros regionales. Y en representación de nuestros colegas vamos tres, uno por provincia. Yo voy representando a los de Limarí y hay dos colegas más que van representando tanto a Choapa como el Elqui. Así que vamos a estar allá con... Ojalá avancemos, porque lo mismo que estábamos hablando con la colega Jimena Ampuero en la mañana, que intentamos fortalecer los lazos, lo que nos une, que son muchos lazos que nos unen entre regiones hermanas, en este caso con la región de Atacama, que está al ladito, con la tercera región, y así fortalecer nuestros lazos, ya que de Santiago, parece que Chile existe en Santiago, ¿no? Entonces, ¿qué pasa con esto? Nosotros intentamos hacer relaciones tanto con nuestras provincias hermanas de Argentina, que son limítrofes con nosotros, que solamente nos separa la cordillera, pero nos une muchas cosas más, y también con nuestras regiones, porque es increíble que estemos haciendo relaciones tanto comerciales como de fortalecimiento también económico, turístico, con provincias del otro lado de la cordillera y no con nuestras provincias y regiones hermanas, que estamos al ladito, y que tenemos tanto en común. Así que esa es la idea. Afortunadamente ha salido muy bien todo estos acercamientos que tuvimos ya en la Argentina. Tuvimos reuniones muy cordiales y así el gobernador de Coquimbo y junto con los consejeros invitaron también a Atacama a la fiesta del Pisco aquí en el Elqui. Vinieron de allá también el gobernador, vino con una delegación y ahora nos toca a nosotros ir a este comité de integración donde fuimos invitados cordialmente. Así que vamos a estar invitados allá y la verdad es que estamos muy contentos por lo que se ha generado este año y se ha generado también en el fortalecimiento, reitero, de estos lazos que pueden ser muy grandes en tanto lo económico, turístico y muchas cosas más que tenemos en común. Así que muy contentos por ir para allá y también representar a toda la gente de la provincia de Limarí y a las 5 comunas en las cuales tengo representación: Punitaqui, Combarbalá, Río Hurtado, Monte Patria y por supuesto Valle. No vamos a la música, seguimos. 12 horas con 31 minutos. O la pausa. Ya, vamos a la pausa. Por si no, después me reta que me pasé. Así que vamos a la pausa y volvemos.

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2: En Radio Carnaval son las 12 horas con 43 minutos.
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Bueno, así estamos ya por mi parte, finalizando la mañana con sabor a carnaval. Pero vuelvo mañana, sí señor, mañana en punto. Mañana a las 9 estaremos por acá en los estudios de la radio. 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Muchas gracias, que tengan linda tarde. Ya viene León al Mar con Canciones Lejanas. Luego viene Latido Ranchero con el mexicano Francisco Colmenero. A las 3 viene el más loco de todos, el maniático Luchito Gaona. Y a las 7 tenemos De Vuelta a Casa con la Carnaval y posteriormente los super bailables regalones de fin de semana junto al morochito sabroso. Hasta mañana, nos encontramos a las 9. Chau, chau.

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2: Amigas y amigos de Canciones Lejanas, su versión latina. ¿Cómo están ustedes? Con muchísimo cariño les saluda Leonard Martz para invitarles a partir de este instante a compartir una nueva cita con el ayer. Esta oportunidad, este regalo que nos entrega la música para disfrutar de aquellas canciones, artistas y grupos que en los 70, 80 o 90 hicieron historia a nivel musical. Para comenzar el programa del día de hoy, vamos a recordar un éxito del año 1975 junto al dúo The Captain and Tennille, quienes se atrevieron a cantar en nuestro idioma esta canción de título original Love Will Keep Us Together, bajo el nombre de Por Amor Viviremos, junto a The Captain and Tennille.

Estamos disfrutando junto a ustedes de esta emisión de Canciones Lejanas, versión latina. Lo hemos dicho y lo reiteramos. Nos encanta hacer algo así como una montaña rusa de emociones, con éxitos, ya sea con una alta cuota de sentimiento, como también canciones con un ritmo muy contagioso. Después de estar junto a ustedes en la década del 70, vamos a viajar

1990 puntual y particularmente al año 1996 para dar la bienvenida a Alejandro Sanz. Quiero morir en tu veneno.

Después de escuchar a Alejandro Sanz con esta canción de nombre Quiero Morir en Tu Veneno, vamos a dar la bienvenida a un artista que tiene el sello de su romanticismo siempre presente. Hablo de Álvaro Torres, quien a continuación llega muy bien acompañado de la inolvidable Selena Quintanilla para entregarnos este éxito de 1992. Buenos amigos. Como ya...

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1: Avanza la hora y continuamos compartiendo junto a ustedes este gusto por recordar. Somos Canciones Lejanas, versión latina. Vamos a viajar a la década del 80, a continuación, puntualmente al año 1987, para dar la bienvenida a Gypsy Kings con este éxito. Yo vi, yo vi.

Escuchábamos a Gypsy Kings con Yobi Yoba, éxito de 1987. A nivel musical nos quedamos en los 80, puntualmente en el año 1984 para recibir a Erenaldo Zúñiga. Mi niña es...

Somos Canciones Lejanas, versión latina. Vamos a continuar con un artista que definitivamente no requiere mayor presentación ni comentario. Hablamos de Emmanuel de México, quien nos invita a recordar esta canción que formará parte de su álbum Íntimamente del año 1980. Escuchemos esa triste guitarra en la voz de Emmanuel.

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4: En Radio Carnaval es la 1:00 p.m. con 39 minutos.

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2: Pasan los segundos, pasan los minutos y ya estamos de vuelta con más Canciones Lejanas, su versión latina. Disfrutando junto a ustedes de este gusto por recordar. Antes de volver a la música, la invitación de cada día para estar comunicados a través de nuestro Facebook. Programa Canciones Lejanas. Fácil y simple. Programa Canciones Lejanas es nuestro Facebook, el correo electrónico para consultas sobre lo que es publicidad radial. Contacto arroba cancioneslejanas.cl. Contacto arroba cancioneslejanas.cl. Vamos a comenzar este nuevo bloque. Mire cómo nos cambia la vida. Porque cuando iniciaba su carrera musical, nuestro invitado era conocido como el hijo de. Y en el último tiempo ahora es su padre, quien es conocido como el padre de. Hablamos de Enrique Iglesias, quien nos entrega esta canción que nos permite viajar junto a ustedes al año 1997. Miente. En la voz de Enrique Iglesias.

Escuchábamos a Enrique Iglesias. Para continuar con más éxitos desde España, con Enrique viajamos a México para recibir al grupo Magneto y su versión de 1993 de esta canción que se conociera originalmente en 1969 junto a The Archies, Sugar Sugar, junto a Magneto.

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1: Nos encanta el saber que les acompañamos en las más distintas acciones, oficios y profesiones. Somos Canciones Lejanas, versión latina. Para continuar, nos encontramos con un extraordinario cantautor español que creo no requiere mayor presentación. Simplemente decir que José Luis Perales, de España, nos invita a viajar al año 1993 para recordar esta canción, Amor sin Límite.

Escuchábamos y recordábamos a José Luis Perales con el éxito de 1993, Amor sin Límite. Nos quedamos en los 90, pero retrocedemos a 1992 para dar la bienvenida a José Luis Rodríguez, el Puma Rodríguez, Su Majestad la Vida.

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1: Somos Canciones Lejanas, compartiendo junto a ustedes este gusto, este placer por recordar. Va una pregunta. ¿Será verdad que una mentira que te haga feliz vale más que una verdad que te amargue la vida? No lo digo yo. Lo dice Ricardo Arjona con este éxito de 1999. Mentiroso.

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6: En Radio Carnaval son las 2 de la tarde con 3 minutos.

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9: En Radio Carnaval son las 2 de la tarde con 35 minutos.

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3: En Radio Carnaval son las 3 de la tarde con 11 minutos.

0: esto porque vengo frígido. ¡Oh, qué rico,
1: qué rico! Voy a estar acá en la carnaval. Es un placer, sí, más que un placer. A ver cómo puedo describirlo. Son como mariposas que giran en mi guatita.
0: Gracias por esperarme. Gracias por escuchar la Radio Carnaval 24 horas contigo. Aunque se me haga pedazos mi garganta, me entrego a ustedes, público chileno. Buenas tardes, Ovalle. Buenas tardes, con Bárbara. Buenas tardes, Montepatria, Puritaqui, Río Hurtado. Buenas tardes, América y el mundo. Estamos en vivo desde el río Limarí hasta el río Nilo.
1: Oh, ya, cálmate.
0: Oye, gracias, gracias por la espera. ¡Valió la espera, Carlos Ramos!
1: Ah, no, era Carlos Sandro.
0: Oye, ya están escribiendo, mira, ya están escribiendo en mi WhatsApp. ¡Qué rico, qué rico! Eso quiere decir que voy a estar con todos mis amigos. Aquí está el Anastasio. Oh, el Anastasio viene con los bigotes verdes. Claro, pues si estaba cachureando en la feria. Aplauso para los vecinos de la Feria Modelo.
1: Viene con la boquita. Oh, estaba comiendo hojas de lechuga, de repollo. Oh, Anastasio, te vaya a empachar.
0: Saludamos a la gente del mercado municipal en este edificio. Sí, pues este edificio, uno de los más antiguos de nuestra ciudad de Ovalle. El mercado municipal allá en el barrio Independencia. Saludamos a todas las líneas de colectivo. Claro, las líneas de colectivo urbanas y rurales para ustedes, amigos colectiveros, amigos conductores.
1: La locomoción mayor también, pues,
0: los buses rurales. ¡Aplauso! También saludamos a todos los hinchas de Colo Colo, porque hoy se cumple un año más

0: Copa Libertadores de América. ¡Oh, qué emocionante para todos los colocolinos! Tantos saludos, tanta gente bonita que está en estos momentos detrás del receptor escuchando las locuras del maniático Lucho Gaona Vega. Hoy está de onomástico. Oh, mira quién está de onomástico. Oh, no puede ser. No puede ser. A ver, quiero leerlo bien, porque para no equivocarme, sí, pues, quiero leer bien el onomástico de hoy. A ver, DJ, raspa la pipa. Oh, mira, a ver.
1: La última oportunidad en que me pueda dirigir a usted. La Fuerza Aérea ha bombardeado las torres de Radio Portales y Radio Corporación.
0: Oh, mira, hoy está de santo Salvador.
1: Estos hechos.
0: Para usted, compañero de... Salvador. Me pongo de pie. ¡Oh!

0: del Chicho Allende. Hoy en la municipalidad hay un funcionario que se llama Salvador Fidel. ¡Oh! ¡Buena, Salvador Fidel! Saludamos a Salvador, tercera región de Chile. Allá el maniático puso la estaca un día 21 de junio de 1997. Allá el maniático, ya, sin comentarios. Para todos los Salvador, aplausos de los carnavalinos para usted, don Salvador. Bienvenido a la tarde, sabrosona. Vamos con música, compadre. Hoy está buena la carnaval, qué rico. Súbele, súbele todo el guataje, hermano.
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en mi caso no, no, no, no, no, no. A mí me dicen burro, pero no por lo tonto. Ya, cállate. Son las 15 horas con 23 minutos. 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Así que van a tener que vacunarse porque están más locos que el maniático. ¡No! ¡No, Abastible, por favor! ¡No! ¡Póngame la camisa en fuerza! ¡Vamos al Ángel Calameño porque hoy comienzan los grandes bailables! 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Esos malón, ¡oh, qué rico, qué rico! Hoy estoy vuelto loco acá en los estudios de la Carnaval porque la gente ya me conoce en la calle, me dice, ¡ahí va el cojo! No, cálmate. Alguno me dice

le digo yo, lo que pasa es que me pillaron robando falta y me pegaron un disparo en el pie. Oye, está buena la música. Vamos nomás, compadre. Súbele, súbele nomás, viejo. Ah, mira quién llegó. Mira quién llegó. A ver, a ver. Oh, buena, buena. Son las 3 de la tarde, 28 minutos. 3 de la tarde, 28 minutos. En Ovalle y con Barbará. Sí, pues está en la misma hora. ¿Cómo están las caletas? Atento, las caletas. Atento, tías.

0: esta hora. A esta hora. El maniático Luchito Gaona.
1: 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Vamos, vamos a la pausa. Vamos a la pausa. Estamos recién comenzando. Sí, pasen, pasen. Todavía quedan asientos. Sí, en la platea abajo. Ahí en la platea. Eso. En el palco de honor. Sí, también queda. Pase nomás, pase, señor. ¿Usted viene sola? Ah, viene con el marido. Pase nomás, pase. Tomen asiento. Bienvenidos a la tarde sabrosona. ¿Usted viene solo? ¡Oh, ya! ¡Apaga la luz!
2: En Radio Carnaval son las 3 de la tarde con 33 minutos.
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4: En Radio Carnaval son las 3 de la tarde con 46 minutos.

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1: En Radio Carnaval son las 3 de la tarde con 47 minutos.

0: Maldito en el estudio 3 de la Radio Carnaval para todos mis amigos, amigas, para todos los auditores, para toda la familia carnavalina. Oye, mira, atención, con signo de interrogación, voy a hacer la siguiente pregunta. ¿Debes el CAE? Oh, cálmate. La Tesorería General de la República ofrece nuevas facilidades de pago y llama a evitar procesos judiciales. Atención, deudores. Las cuotas de los convenios fueron ajustadas según la renta de cada persona y ya van más de 18.000 deudores que han regularizado su situación. La autoridad instó a informarse y aprovechar los beneficios antes de enfrentar medidas de cobranza. Hoy hay hasta embargo. A ver, sigamos leyendo. Este viernes 5 de junio, la Tesorería General de la República recordó a los deudores del crédito con aval del Estado, CAE, que se encuentran vigentes nuevas y más flexibles condiciones para regularizar sus compromisos financieros, dependiendo del monto de renta del deudor, evitando así las acciones legales y administrativas propias de los procesos de cobranza. De hecho, el organismo ya ha ejecutado embargos sobre bienes raíces y dijo que en caso de que aún con ese procedimiento la persona deudora no inicie la regularización de su deuda, arriesga el remate judicial del inmueble embargado conforme a la normativa legal vigente. Condiciones adaptadas al bolsillo, las últimas modificaciones a los convenios de pago buscan precisamente ajustarse a la realidad económica de cada ciudadano, dijo la Tesorería General de la República. Actualmente las cuotas mensuales de estos acuerdos tienen un tope estricto que no supera el 10% de la renta del deudor. Además, se establecieron límites máximos para el pago inicial, o sea, eliminando la obligación de pagar el 10% total de la deuda acumulada de una vez. Las rentas menores a $1,000,000, tanto el pie como las cuotas mensuales adaptadas, parten desde una UTM. Oh, poquito. Sí, pues, ahí nomás no voy a leer más porque es muy re largo este extracto. Espérenme, vos. Aquí yo me acuerdo de la canción Toma chocolate, paga lo que debes. Es que esa es la idea, pues si usted, amigo auditor, ya está trabajando, está ganando platita y gracias a su título universitario con el crédito aval del Estado, pague para que otro hijo de un humilde campesino o de un obrero pueda tener un título, ¿o no? Sí, pues entonces, ¡vamos, viejo! ¡Sin vergüenza! Esto va para todos, sí, para todos, porque hay parlamentarios que no han pagado tampoco. Ya, cálmate, maniático, no te metas en esas líneas. Es que me da rabia, porque el pueblo ya anda besado. Oye, vamos con la música. Vamos con la música y la carnaval. Fin de semana.
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0: estamos escuchando al maniático Lucho Gaona, el maniático de la carnaval.
1: En Radio Carnaval son las 3 de la tarde con 55 minutos.

0: oye, el Mickey. ¡Bah!
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0: 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Ahora que está tan helado que está ahí Juan. Hoy está fresco. Está fresco el mote, me dice mi amiga Patricia. Ella en este momento está en el pasillo de la ropa americana. Sí, dice que está helado. Está helado. Dice que mañana va a venir con una falda de lana. Le va a pedir una falda al hermano Juan Pablo, de esas que llegan hasta los tobillos. Así que ahora es la hermana Patti. Hermana Patti. ¡Joder, de besado! También son... ya, no me hagan reír. No, no, no. Oye, no se puede hablar nada en serio acá. Ya, bo. Oye, ya, no. No, no apaguen la luz, que no veo nada. ¡No! Pueden perseguirnos, sí, pueden perseguirnos o seguirnos como usted quiera en nuestras páginas en el Instagram, @ Radio Carnaval o Valle con Barbalá, y en el Facebook Radio Carnaval o Valle 101.7. Estas plataformas están activas todos los días porque ahí están nuestros hermanos, sí, ahí están actualizando la noticia, subiendo fotografía, bajando fotografía, porque somos la Radio Carnaval 24 horas contigo. 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Vamos a la pausa comercial. Oye, sí, se pasa muy rápido a la tarde. La mañana es igual. No sé si yo soy el rápido y furioso. Oye, se pasa rápido. Oh, qué lindo. Vamos a la pausa. Ya vuelve el maniático. Sigan en sus menesteres. Oh, sigan esperando la hora de salida. Sí, ahí trabajando, dándole como bombo al martillo, dándole a la pala, ahí en la oficina, en los colectivos. ¡Espéreme!
1: En Radio Carnaval son las 4 de la tarde con 2 minutos.
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6: En Radio Carnaval son las 4 de la tarde con 9 minutos.
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6: En Radio Carnaval son las 4 de la tarde con 9 minutos.

0: Total, el programa lo mando yo.
1: Oh. Oye, la próxima semana nuestro director Carlos Ramos García se va a ausentar de los micrófonos de la Radio Carnaval porque va a estar en una misión imposible.

Consejo Regional, en la voz de usted, amigo campesino, en la voz de usted, amigo comerciante, en la voz de usted, amigo ovallino, riurtadino, con barbalino. ¡Oh, ya cálmate, besado!

recordando también. Sí, pues si él allá en Copiapó fue una de las voces insignes de la radio Carnaval por allá por los años 90. Oh, capaz que se

al maniático es como el Yerko Puchento. 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Ahí está el Tata Marcos, junto a Chomanca, actriz. Sí, oye, Marco Robles tiene su hija en la telenovela del Megavisión. Buena, Marco. Oye, cuando me mandaste el video, yo la miré y dije, ¡ay, no se parecen al Marco! Claro, pues sí, igual. ¡E igual a la Chomanca! ¡Oh, son como dos gotas de leche! ¿Te puso más empeño la Chomanca, parece? ¡Ah, cálmate, besado! 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Con Barbará, ¿cómo estamos? Con Barbará, gente humilde, gente linda, gente trabajadora. Saludamos a los amigos de Diego Portales, allá en Con Barbará, población La Finca, ¿cómo estamos? 101.5 en la Villa Estadio, Villa Cordillera, con Barbará presente. La vaca nunca debe olvidarse que fue ternero. ¿Ya? Ya, vamos. El que clava bien la estaca, nunca se le va la vaca. Vamos con música, aquí está.

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0: Canal Deportivo, directamente desde el Estadio Municipal, Avenida La Chimba. El marcador Free, Club Deportes Ovalle 1, Lota Schwager 0.
1: Pensé que estaba en Carnaval Deportivo. Anda de loco. ¿Se acuerdan antes en el estadio de Avenida La Chimba? Cuando era el pasto, ese era pasto, como le decían popular, vulgarmente, la champa. Sí, pues tarde, mal y nunca arreglaban el pasto. Ahora no, ahora pasan 3 meses, cambio de carpeta. ¿Cómo debe estar cortándola con cincel la empresa que se adjudica el cambio del pasto? Me pregunto yo. ¿Se acuerdan cuando en el estadio de Avenida La Chimba estaba el marcador Free? ¿Se acuerdan? Yo cuando era chico, yo me subía ahí. Sí, pues me subía con unos números. Y a veces de puro loco ponía todos los números a favor del Club de Deportes Ovalle. Hasta que la voz en esos años del estadio era don Sergio Bando. Sí, pues era don Sergio Bando la voz del estadio municipal. Era el que decía más o menos así:
0: atendió el Club de Deportes Ovalle, redime esta tarde al elenco de Magallanes.
1: Y él decía por los parlantes:
0: a los niños que están en el marcador, por favor, pongan los números como corresponde.
1: Aunque Deportes Ovalle iba perdiendo, yo le ponía el 5 arriba. No, si yo era muy travieso, yo era muy travieso en mi infancia. Todavía no he madurado bien.

implementación del cambio que trasladó la operación de los buses interurbanos al terminal de Ovalle, conductores de distintas líneas aseguran que la medida continúa generando dificultades para usuarios y conductores, situación que habría favorecido la utilización de puntos informales para abordar o descender de los servicios. Durante un recorrido realizado en la salida norte de la ciudad a la altura del Casino de Ovalle, fue posible observar buses interurbanos detenidos en un sector que no cuenta con paradero habilitado para el ascenso o descenso de pasajeros. Según los conductores consultados, la utilización de estos puntos estaría relacionada con las dificultades que algunos usuarios enfrentan para acceder al terminal de buses. Los usuarios siguen buscando alternativas. Ernesto Arenas Rodríguez, conductor interurbano con 8 años de experiencia en la zona, afirmó que los usuarios siguen manifestando problemas para llegar al recinto. Mira, está complicada la cosa. Sí, bo. Pero ya van a llegar los buses eléctricos. No, lo que falta, que habiliten el tren Ovalle La Serena. Ahí estaríamos, ok, ¿o no? Sí, bo. Antes uno viajaba en tren, ¿se acuerda? ¿Se acuerda que antes uno viajaba en tren a Serena, a la fiesta de Sotaquí, a San Marcos, allá en la comuna de Combarbalá, y viceversa? Qué bonito, qué bonito que vuelva el tren, pero no creo. Gabriel Boric nos quedó debiendo el tren, pues. Sí, pues, y en su campaña decía: volverán los trenes. Anda de pesado. Vamos a la música. Vamos a la música. Sí, estamos en vivo. Oye, a ver, el reloj.

Estelita. ¿Dónde están? Ahí están. Mira. Para Patricia Estelita.

Todo tiene solución en la vida, menos la muerte, ¿no es cierto? Ninguna persona merece tus lágrimas, y quien las merezca no te hará llorar. ¡Oh, me salió el Pablo Neruda que llevo en mi corazón! Aquí está Gali Galiano para ti. Me bebí tu recuerdo aquella noche en la residencial Lolita.

0: Y con Gali Galeano nos vamos a la pausa. Y me bebí tu recuerdo. Yo dije la residencial Lolita, esa que quedaba ahí en calle Independencia, frente a Bemor. Oh, ese era el tercer matadero de Ovalle. Aquí una auditora me dijo, qué residencial ni qué oxicuarto. En los asientos de atrás nomás del vehículo. Oh, cálmate, cálmate. No me abran, no me abran los sentidos, por favor. Vamos y volvemos. Ahí está conectada nuestra amiga Blanca. Sí, ya se está. Hoy me está escuchando allá en la tercera región. La Blanquita. Tengo visita. Llegó mi hermano. Aquí estamos escuchando en Chañaral. Gracias, Blanquita. Vamos a la pausa. Ya vuelve el maniático. ¡Espérenme! ¡Espérenme en el paradero!
1: En Radio Carnaval son las 4 de la tarde con 34 minutos.
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1: En Radio Carnaval son las 4 de la tarde con 43 minutos.

fin de semana hay que chupar. Ya estamos arriba de la pelota. No, todavía no, todavía no. Oye, sí, estoy contento, estoy feliz porque hoy viernes recibí mi salario. Sí, en el tercer piso de la Radio Carnaval me llamó la secretaria. Don Luis Gaona, suba por el ascensor porque a usted le cuesta subir escalera. Ya, gracias. Firmé mi colilla de pago y aquí estoy trascendiendo a billete. ¡Oh!

0: la meteoróloga Lily Layton, existe una alta probabilidad de que un sistema frontal afecte a gran parte de la zona entre el próximo martes y miércoles.
1: A ver,
0: dejando precipitaciones que podrían alcanzar los 20 milímetros en sectores de la conurbación, como por ejemplo La Serena y Coquimbo. O sea, nuestros vecinos. ¿Y para qué quieren agua si ellos tienen mar?
1: Ya tienen agua, vos. Ah, quieren agua dulce. Ándate, besar.
0: Antes de ese evento, durante este fin de semana, se esperan precipitaciones en la cordillera de las provincias de Elqui, Limarit y Choapa. Sin embargo, la especialista explicó que estas no estarán asociadas a un sistema frontal tradicional, sino a una vaguada en altura, fenómeno poco habitual que provocará principalmente nevadas y precipitaciones débiles en sectores cordilleranos, informó la Radio Carnaval desde las alturas de Machu Picchu. En todo caso, ya está nevando. Sí.

provincia de Limarí prende, porque está el maniático, el único locutor articulado. 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Qué rico Abastible, me encanta Abastible porque lleva los colores de mi Cobreloa amado. Ahora vamos puntero Cobreloa, sí, pues vamos puntero. Mañana nos toca viajar a Puerto Montt. Puerto Montt, oh, me alejé de ti sin saber por qué. Mañana de ganar Cobreloa Puerto Montt quedaría solo en la punta. Oh, me encanta la punta. Igual que Colo Colo. Oye, Colo Colo también va puntero. Mira los colocolinos. Colo Colo, ¿quién es Chile?

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No, mejor voy en la carretilla, acá cerquita, chivo. 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Se ganó una

en las redes sociales. Sí, hoy hay una pelea por ahí, estaba viendo, por una marca. Oh, pelean por una marca. ¿Para qué? Si en Argentina ya existía esa marca. Aquí se adueñan de todo. Ah, ya, no te metáis en pelea. Oye, mira, aquí está el último mix de los históricos del sound. Aquí está Pascual Ramírez, mi gran amigo Pascual Ramírez, oriundo de Andacollo. Sí, pues mucha gente piensa que el Pascual es de Punitaqui. No, el Pascual es nacido y criado en Andacollo.

trabajó muchos años en las minas. Sí, pues en las minas trabajó Pascualito, en las minas de Andacollo, y siempre conversaba con él yo, y en el Capacho, sí, pues era sacrificada la mina del Pirquinero, bajando al pique, subiendo con el Capacho, y él siempre cantaba. Cantaba en los actos cuando era cabro chico de Tocopilla. Hasta que le dio el palo al gato en Arica. Y aquí está, los históricos.

0: Buena pregunta, desgraciado.
1: Para la pausa, pues, viejo. Viejo curao.
2: En Radio Carnaval son las 5 de la tarde con 4 minutos.
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0: Las 5 de la tarde con 11 minutos.
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0: En Radio Carnaval son las 5.

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Vamos con esta información para darla a conocer a todos los amantes del fútbol ovalino. Después de dos décadas, el club vuelve a ser de los ovalinos. Deportes Ovalle registra su marca y el escudo del Guaso y del Minero. El directorio del club anunció la inscripción de su marca y escudo, consolidando así su desvinculación definitiva de las sociedades anónimas que administraron la institución durante los últimos años. Además, presentó el calendario deportivo que marcará junio para los verdes de Limarí y dio a conocer el lanzamiento de su nuevo sitio web. Mira qué lindo. Qué lindo mi equipo. Mi equipo Deportes Ovalle. Esas tardes gloriosas allá en el Estadio Ferroviario. Un importante paso hacia la consolidación institucional dio Club de Deportes Ovalle luego de inscribir oficialmente su marca y escudo ante el Instituto Nacional de Propiedad Industrial, INAPI, en conformidad con la ley número 19.039. Gracias a un trabajo transparente y arduo, estamos recuperando el club para Ovalle y sus habitantes. Somos un directorio 100% ovallino y poder decir que el nombre de Deportes Ovalle está en manos de la comunidad es algo que nos tranquiliza y nos invita a seguir trabajando para que las personas se acerquen, confíen y apuesten por este hermoso proyecto deportivo. El camino es largo y el desafío es enorme, por lo que necesitamos el apoyo de los hinchas, de los empresarios y de todos los ovallinos, señaló el presidente de la institución, Luis Carlos Contreras. El registro de la marca establece que el derecho de propiedad y uso exclusivo quedará en manos del club hasta el año 2036, incluyendo también el tradicional escudo que representa al campesino y al minero. Con este hito, la institución asegura jurídicamente su identidad y fortalece su vínculo con la comunidad local tras

años de incertidumbre. Mira, qué bonito que vuelva a la gente el equipo de Deportes Ovalle. ¡Vamos, vamos, vamos! Mañana, sábado 6 de junio a las 20 horas, se encienden las torres del Estadio de Aguita porque Deportes Ovalle recibirá a Unión Compañías en el ex Estadio Municipal. Este partido es válido por la novena fecha del Campeonato de Tercera División B del fútbol chileno. Posteriormente, el fin de semana siguiente, disputará un amistoso frente a Club Social y Deportivo Ovalle en el mismo recinto. Que les vaya bien a nuestros representativos, sí, porque ellos llevan la bandera de Ovalle en todos los estadios de Chile. Que les vaya bien al fútbol ovallino. Cambian club de Deportes Ovalle con el número 9, Alberto Aníbal Chempa. Entra Marco Robles, ex goleador del Monumental San Viator. ¡Vamos con música! ¡Está buena la carnaval! ¡Sí, señor! Gracias por preferirnos. Ya somos parte de ustedes. Humildemente, sí, señor. Entramos sin golpear. Para todos los ovallinos que practican la bigamia, ¿dónde están?

0: se me ganó.
1: Hasta volverte loca.
0: En la tarde sabrosona con el maniático, 5:22, 5:22. Se armó la tole tole. ¡Oh! ¡Que vuelen las

Champions League de la radio telefonía local. En Con Barbalá 101.5, Kiri Tapia, sí señor, el Guacho, el Soruco, Iván Quegua, San Marco. San Marco está en el límite entre Mondepatria y Con Barbalá. Es como la línea del Ecuador. 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

caracoles. Cuando el reloj de la radio carnaval tiene las 17:28. Oh, me alcanza. Todavía me alcanza. Sí, pues dale nomás. Dale nomás, viejo.

Oteranca de falsa rienda. Vamos con un clásico, sí, este clásico de los años 90. Dulce de la Ligua. No, la canción se llama Dulce. Escucha, escucha con cariño. ¡Ah, ¡oh, buena! Para todos los diabéticos, ¡hala de besao!

0: pausa con el grupo Caricia y la voz de Carlos Chávez. La voz de Carlos Ramos. ¡Vamos! Dulce, dulce como el azúcar y miel. ¡Oh, qué rico!
1: En Radio Carnaval son las 5 de la tarde con 34 minutos.
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6: En Radio Carnaval son las 5 de la tarde con 44 minutos.

cortina, anuncian la última cortina, súbele. Vamos a Carnaval Deportivo, sí, antes que se acabe el programa, vamos a Carnaval Deportivo.

0: tardes. Desde el Estadio Diaguita estamos transmitiendo en forma especial toda la cartelera del fútbol chileno. Buenas tardes, buenas tardes. Estoy aquí sentado frente a Han Marvis. Buenas tardes. Al lado izquierdo está Héctor Vega Onesime.
1: Ah, yo pensé que era Héctor Vega, el alcalde.
0: Al otro lado está Michael Miller.
1: ¡Dale besado!
0: Pedro Carcuro no alcanzó a subir.
1: ¡Ya no sube!
0: Ernesto Díaz Correa. Buenas tardes, Ernesto Díaz Correa. Buenas tardes, Mariático. Pelota en la red, pelota en la red, pelota en la red.
1: Ya cálmate.
0: Tatal Lusinger, ¿cómo estás?
2: ¡Y de ti!
1: ¿Quién avanzará? ¿Quedan eliminados los grandes este fin de semana? La Copa de la Liga tendrá el cierre de fase de grupos este fin de semana. Colo-Colo, Universidad de Chile y Universidad Católica esperan un milagro para avanzar a semifinales. Aquí está la cartelera del fútbol. Atención, público del estadio. Hoy viernes 5 de junio a las 20 horas en el Estadio Esterroa. Deportes Concepción recibe a Coquimbo Unido. Mañana sábado en el Estadio Claro Arena, Universidad Católica a las 18 horas recibe a Cobresal, El Salvador, El Salvador. Sábado a las 18 horas en el Estadio Nelson Oyarzún, Ñublense recibe a sus vecinos, Universidad de Concepción. En el Estadio Nacional, domingo 7, 12:30 horas, Universidad de Chile, Audax Italiano, Giuseppe Bergomin. Estadio La Portada, a 88 kilómetros al norte de nuestra ciudad, Deportes La Serena recibe a Unión La Calera.

0: Estadio Limache recibe a Ever Forever.
1: Están a 30 minutos nomás,
0: sí,
1: así que lo más probable es que Everton se vaya en el metro tren.
0: Se prenden las luces del Estadio Municipal.
1: Ah, buena, Carnaval Deportivo.
0: Un espacio dedicado para todos los amantes de la redonda.

venido a aburrirse en la Radio Carnaval porque tenemos el mejor antídoto contra las amarguras. Para de sufrir, aquí está el maniático en vivo.

0: cuando llegué de Canelilla a Ovalle, apagaba la ampolleta soplando. Es que allá con la pura vela no vamos. Sí, pues en esos años con la pura vela allá en Canelilla. Yo apagaba la lámpara que no hay. La soplaba, pensaba que era igual que la vela. Son las... onda de besao. Son las 17 horas con 53 minutos en este día viernes, donde seguimos saludando a Salvador. Si usted conoce algún Salvador, abrácelo, compañero. Onda de besao. Trabajadores de mi patria, ya ándate besado.
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0: en todo el mundo.
1: Cálmate, cálmate, maniático.
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escuchan a este loco. Aquí están los lumaquinos alegres. Vienen bajando de la novena región.

porque están escuchando al maniático. Bailen conmigo, bailen. Eso, viejo, vamos, vamos. Para el Tata Omar en la Caleta Talca. Para el Tigre de Puritaqui. Para Juanito Vega, mi colega. ¡Vamos, Juanito!

0: En Radio Carnaval son las 6 de la tarde con 4 minutos.
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8: En Radio Carnaval son las 6 de la tarde con 10 minutos.
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8: En Radio Carnaval son las 6 de la tarde con 10 minutos.

canciones. Vienen un camión con carro lleno de canciones. Vamos a despedirnos de nuestros auspiciadores. Gracias. Gracias, auspiciadores, por permitirme irradiar sus productos. ¡Ah, oh, buena, buena! 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

0: remeras o en las remeras. Allá en Argentina le dicen remeras. Che, pasame la remera. Che, pasame la remera. 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
1: ¡Qué buena que está la fiesta! ¡Cuánta alegría! ¡Cuánta efervescencia! ¡Aquí estamos en vivo y en directo! ¡Presentamos las canciones del amor! ¡El éxito total! ¡Leo! ¡Leo Dan! ¡Escucha! ¡Baila y goza!

hora 25 minutos y así vamos pisando la última parte del programa de hoy. Agradecido por vuestra sintonía, como siempre, que Dios los bendiga a todos, a cada uno de ustedes, familias chilenas. Oh, buena, buena. Estoy contento, dichoso, vigoroso. Me siento acá en los estudios de Radio Carnaval. Cuando llego tempranito, sí, llego tempranito, dejo el burro afuera en el hall. Chanchito bailarín, chanchito bailarín.

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Sí, señor, vamos con las canciones antes de marcharnos. Pero mañana vuelvo. Oye, mañana es sábado. Mañana, sábado 6 de junio. Dame un beso. Dame un beso. Oye, dame un beso. A ti te digo. En la frente. Dame un beso en mi mejilla, por favor. Dame un beso.

Última parada de la tarde sabrosora, señores pasajeros. Estamos a punto, a punto. ¡Abróchense los cinturones!

0: la mañana, familia chilena.
1: En Radio Carnaval son las 6 de la tarde con 36 minutos.
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1: En Radio Carnaval son las 6 de la tarde con 47 minutos.

0: pena, se va, termina acá el espectacular y gran estelar de la tarde, pero no se preocupe, mañana a la misma hora y en el mismo dial seguirá el espectáculo lleno de risas y locuras. Hasta pronto.
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4: En Radio Carnaval son las 7 de la tarde con 6 minutos.
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0: en su radio Caravan. Quiero enviarle un gran saludo también para toda la gente que va a estar escuchando. Lo va a pasar bien hasta la medianoche. Nos vamos.
1: Buenas tardes, mi querido Molocho Sablosón.
0: Aquí
1: está Marcelo de Cartagena. Saludando a Molocho Sablosón.
0: Hoy día todos somos chinitos. Hoy día todos somos chinitos, así que chinito, usted quiere saludar a Molochito, tiene que saludarlo como chinito. ¿Quieres saludar a Molochito? Salude como la chinita. No, ahí sí que no me sé los números en chino, ¿sí? No, sí me lo sé. Ahora las cosas que me sé los números. Me sé los números en chinito, me lo sé. Atento, para anotar los números en chinito. Los números en chinito son... can, chul, chin, pam, pum, pa. El teléfono de chinito de la Alaño Carnaval. Aquí estamos los chitos. Qué bueno. Un gran saludo para todos mis amigos. ¿Cómo están, chicos? Buenas tardes, bienvenidos. Aquí los vamos a pasar bomba. Así que no se preocupe, usted manda un saludito a nuestro numerito del 8489-0979 en su radio Carnaval. Soy Juanito Larcón, el Morocho Sabrosón, que le toma el mando hasta ahora en la radio número uno en todo Chile.
2: Hola, Molochito.
0: Molochito, hola.
2: Quería saber si le podía dar la propaganda a mi emprendimiento, la empresa que estoy formando con mi hermano.
0: Ya, ¿cuál es?
2: Sí, porque a mi hermano le gusta Techacacha.
0: No.
2: Le gusta Techacacha. Este es nuestro nuevo emprendimiento. Saludos, Molochito. Saludos,
0: Molochito. Ok. O sea, su hermanito es maestro constructor. Usted que se quiere salvar de la lluvia, tiene que te echar cacha. Muy bien, ¿eh? Partimos súper bien.

0: favor, nos saluden a Molochito en modo chinita mejor.
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0: El primer audio, el tiro.

0: ayer llamaron los marcianos. Está conectado hasta la luna. Y recién llamó un chinito desde China. Con ustedes para el programa número uno de las tardes. El regreso a casa. El regalón de todos. El mejor locutor de todos los tiempos. ¡Qué ¡Morocho!
1: Bien, pituquitos, parte.

Más encima le digo al DJ, hoy día nos subimos a la banca y nos trae. Oye, podríamos hacer algo novedoso, ya. Podríamos partir con los países, para que los saluden así. ¿Cómo la gente siente que nos va a saludar un italiano? Buenos días, manochito, buenas tardes, buonasera. Sí, más o menos. Después vamos a partir con los peruanitos. ¿Qué pasa, monochito? Pues aquí estamos. Y yo le digo, ¿y por qué no partimos con los chinitos, güey?

0: Métele al Ica, la hermanita o no, mi hermano.
1: A ti no se puede.

el otro día, ¿qué se te ocurre, DJ? No, el otro día podría hacer así como una actividad, así como media brasileira. ¿Cómo están los monochiños? Y la gente que se entusiasme. Pero yo le dije, yo soy el punto del pal. Yo le dije al DJ, pero partamos con un chinito, pues, güey. Chinito, chinito, molochito, molochito, molochito. Molochito, ¿qué estamos?

quería saber si le podía dar la propaganda a mi emprendimiento, la empresa que estoy formando con mi hermano. Sí, porque mi hermano le gusta techar cacha.

0: cola, molochito, levantándome de acá de Casa Blanca. Saludos, molochito, calor.
1: Así era los saludos, así. Así era los saludos, así.

0: un saludo, así, tal cual, así.
1: Se podía dar la propaganda, el emprendimiento, la empresa que estoy formando con mi hermano.
0: No, no, no.

Bueno, para los que no saben el idioma, el amigo está diciendo que escucha todos los días la radio Carnaval. La última parte no te la entendí, amigo. ¿Cómo fue? Repítemela. Ah, ok, ok. Dice que le gusta lo cómplice del amor. Ya. Dice que le gusta tomar té con canela igual que a mí. Ok, ok. Dice que también del trabajo a la casa y de la casa al trabajo.

las patitas de qué? ¿Las patitas de qué dijo? De pollo, de pollo, de pollo. De pollo, para una sopita.

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Mamá, si me está... Déjenme saludar a mi mamá. Mamita, ¿cómo estás? Llegué bien a la radio por si acaso. Te amo, te amo, te amo. Permiso, chiquillo, mamá. Te amo, mamá. 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

0: Hola, Molochito, muy buenas tardes.
1: Hola, buenas tardes.
0: Espero que este día sea muy bueno para todos.
1: Eso, para todos.
0: Muchas felicidades.
1: Muchas gracias.
0: En este día tan especial.
1: Eso. Muchas gracias, amigos.
0: Un abrazo.

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4: En Radio Carnaval son las 7 de la tarde con 46 minutos.

0: alegría que caracteriza a los locutores de la radio que más se escucha. Te acompaña a esta hora el Morocho Sabrosón.
1: Aquí estoy.
0: Juanito Alarcón en el regreso a casa.
1: Gracias. Son las 19:48 en su radio Carnaval.
2: Hola, mi Morocho, rico.
1: Hola.
2: Estoy llamando de acá de Artificio de la Calera.
1: De Artificio.
2: La Millaray de Artificio.
1: La Millaray de Artificio.
2: Un saludo grande. Artificio. Un abrazo a mi madrecita linda.
1: ¿Cómo se llama?
2: Y a mi hermana calientita. Que la estamos pasando aquí bien en la cachita.
1: ¿Perdón? ¿Cómo dijo?
2: Hermana calientita.

radio. Bueno, Brochito, aquí tratando de revivir al chico de la moto que lleva una semana resfriado con el logo John y yo, el avatar, ¿eh? A puro vino, compadre, a puro vino. Y si nos tomamos vino, vamos por la cerveza. El limón para la ensalada nomás. ¡Ah! No, chiquillo. Dicen las malas lenguas por ahí. Dicen las malas lenguas que es bueno tomar cerveza con vino, compadre. No, no, no, no. No, no, no. Ni tal de tomar cerveza con vino, no, no. Cerveza con limón ahí. Cerveza con vino. Juancito Jaime, le vamos a preguntar al doctor en vitivinícola. Guasito Jaime, si alguna vez ha tomado cerveza con vino, ¿vale? Guasito Jaime tiene un doctorado en trago, doctorado.

0: Moro se nos cago a todos.
1: Sí. Monochito, ¿cómo estás? Qué divertido, ¿eh? Hoy, previa de mi cumpleaños.

Hola, Valmenia, ¿cómo está, Valmenia? Hacen días que no sabía nada de ti, Valmenia. Porque hoy día es viernes.

19:54. Los que están en un taquito por ahí, en San Antonio, en el Quisco, en Valparaíso, en Viña del Mar, en Quilpué, en Quillota, La Calera, en Ovalle, en San Felipe, en La Ligua, todas partes y tacos. Tranquilo, chiquillo, tranquilo. Preferible demorarse un poquito más y llegar tranquilo.

0: pam.
1: 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Nosotros le acompañamos en el regreso a casa. Sin ninguna duda, no se olvide llevar el pancito. Pásela. Revise, amigo, usted que va llegando a la casa, revise el WhatsApp de la señora antes. Esa es cosa que le mandó un WhatsApp y va a llegar a la casa y la señora le va a decir: ¿trajiste lo que te pedí? ¿Cómo? Y uno así como que se haciendo del Larry. ¿Trajiste lo que te pedí? Y ahí uno piensa, oh, ¿por qué no vi el teléfono antes de llegar? No, la verdad que no. ¿Y ahora qué vamos a tomar de once? Los niños estaban esperando. ¡Ah! ¿Y tú sabías que? ¡Ah! Escuchas alma perdida, señor, el día de hoy.
2: Buena, buenositos, sabrosón, ¿cómo estáis?
1: Buena, querido amigo.
2: Saludos a la familia suya, compadre.
1: Muchas gracias, amigo. Todo, todo,

0: estar alto.
1: Comando.
0: Hoy es viernes y tu cuerpo.
1: Ah, buena. Comando, güey. Eso.
0: A ponerle vela, vela, para que tenga buena música.
1: Buena, comando, buena.
2: Comando.
3: Morochito.
1: Hola.
3: Buenas noches.
1: Buenas noches.
3: Oye, me gustaría que Chinito Won
1: ¿ya?
3: me arreglara la canoa.
1: ¡Oh! A ver, para.

0: se lo está desvirtuando. ¿Cómo la ganó? Chinito, ser el especialista en techo de casa. Techo.
1: Hola, Morochito.
0: Hola.
1: Buenas noches.
0: Buenas noches.
1: Oye, me gustaría que Chinito Won me arreglara la canoa.

0: van a fer mal.
1: O sea, perdón, la canaleta.
0: Ah, está. Bueno, un momento.